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0: Estoy aprendiendo ciencias y sencillamente no puedo creer en la resurrección de una manera supersticiosa. Por favor, explíquemelo de una manera clara. El Señor estaba conmigo. En el cuarto había muchos profesores, muchos catedráticos, y por las ventanas se podían ver los campos sembrados de trigo. Y le dije, observe, mire los campos de trigo. Están verdes porque hay algo creciendo allí, ¿verdad? ¿No puede usted ver allí la resurrección?
1: Bienvenidos al Estudio Vida de la Biblia con Witness Lee. 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El capítulo 2 del libro de Hebreos es probablemente uno de los capítulos más profundos de toda la Biblia. Debido a que casi no ha sido estudiado por los maestros bíblicos, con frecuencia es malentendido. Pero hoy veremos, en este Estudio Vida de la Biblia, cómo se nos revela este capítulo 2 de una manera profunda. Este capítulo de Hebreos es el único en toda la Biblia que nos presenta en forma conjunta cinco aspectos mayores de Cristo. Y por esa razón, este mensaje lleva por título Jesús en la encarnación, la crucifixión, la resurrección, la glorificación y la exaltación. Y hemos invitado a Nino Cabral para ayudarnos con los comentarios.
2: Le agradezco mucho su invitación, hermano Víctor.
1: Pues bien, estamos listos para entrar a nuestro estudio Vida de hoy. Escuchemos este primer segmento.
3: Now we come to message 8.
0: Ahora hemos llegado al mensaje 8 de Hebreos.
3: Some of the terms, or all the terms, I would say.
0: Casi todos los términos son conocidos.
3: May be familiar to all.
0: Y estamos muy familiarizados con ellos. La encarnación, la crucifixión, la resurrección, la glorificación y la exaltación. Creo que todos conocemos estas cinco palabras, pero mi carga en este mensaje es mostrarles que no existe ningún otro capítulo ni ningún otro pasaje en la Santa Palabra donde se presenten estas cinco cosas juntas. En algunas partes podemos ver la crucifixión de Cristo, en otras partes podemos ver la resurrección, en otras su glorificación y exaltación, etc. Pero nunca podemos ver estos cinco asuntos juntos, sobre todo en una porción tan corta. Además, estos cinco puntos mayores por los cuales ha pasado Cristo se presentan en este capítulo de una forma muy particular. No es en la forma que están presentados en los evangelios, o en los hechos, o en las epístolas. Estas cinco cosas se revelan de una manera muy, pero muy particular, y aún diríamos peculiar.
1: En esta breve introducción, Witness Lee dijo que en ningún otro capítulo de la Biblia se presentan estos cinco aspectos mayores de Cristo. Entonces, Nino, ¿podría usted hacernos algún comentario respecto al contenido de este capítulo?
2: El libro de Hebreos es un libro maravilloso, pero no es muy conocido entre los cristianos. Nunca me había dado cuenta que el capítulo 2 es el único pasaje de la Biblia que presenta los cinco aspectos mayores de Cristo. De hecho, este capítulo es el cumplimiento de las profecías dadas en dos salmos. El Salmo 8 habla de la importancia del Hijo del Hombre en la creación de Dios, lo cual se relaciona con la encarnación de Cristo. Luego, en el Salmo 22, hay una maravillosa profecía de la crucifixión, la resurrección, la glorificación y exaltación de Cristo. En el capítulo 2 de Hebreos vemos que el Señor participó de carne y sangre, lo cual hace claramente alusión a su encarnación. Dice que Jesús gustó la muerte por todas las cosas, lo cual hace referencia a su crucifixión y posterior muerte. Los versículos 11 y 12 nos muestran que Cristo en su resurrección produjo muchos hermanos, es decir, Él llegó a ser nuestro hermano mayor. En el versículo 10 vemos que el deseo de Dios es llevar sus muchos hijos a la gloria. Jesús, quien fue despreciado por el hombre en la tierra, está glorificado por Dios en el cielo. Finalmente, en el versículo 7, vemos que después que Cristo fue coronado con gloria y honor en su ascensión, Dios le dio dominio sobre todas las cosas en su exaltación.
1: Ciertamente, este es uno de los capítulos más maravillosos de la Biblia. De todas las cosas que usted mencionó, me llamó la atención el hecho de que el Señor es nuestro hermano mayor que nos conduce al Padre. En verdad que esto es glorioso. Bueno, regresemos de nuevo con Witness Lee.
0: Yo nací en la cristiandad.
4: I was sent into the Christian school.
0: Y fui a estudiar a un colegio cristiano.
4: I never studied any other school but Christian schools.
0: Jamás estudié en un colegio que no fuera cristiano. Desde mi juventud escuché a los pastores y a los predicadores. Ellos decían que Cristo nació simplemente porque Dios nos amó y que Él lo envió a esta tierra maligna para morir por nuestros pecados en la cruz y salvarnos de ir al infierno. Por supuesto que todo esto es cierto, pero es demasiado superficial. En China, no me jacto de los chinos, pero allá, como en cualquier otro país, existen diferentes categorías de personas. Las personas de clase alta jamás aceptarán esta clase de predicación. Ellas dirían que es muy baja y que no tiene ningún propósito ni tampoco tiene un objetivo, es decir, no tiene una meta. El libro de Hebreos no es un libro superficial, sino un libro muy elevado y profundo. De hecho, este libro está en la categoría más alta. Este libro no habla acerca de que éramos caídos y pecaminosos y que por ende Cristo tuvo que venir para salvarnos. No, no dice eso. Por el contrario, este libro nos dice que todos los hijos somos participantes de sangre y carne y que Cristo, como el primogénito de Dios, tuvo que venir para participar de nuestra naturaleza. Vino a participar de sangre y de carne. Este pensamiento es mucho más profundo y mucho más elevado. ¿No les parece esto a ustedes? Según este pensamiento, un día, nuestro Dios, el Hijo de Dios, llegó a ser exactamente igual que nosotros en naturaleza. Nosotros somos humanos y Él llegó a ser humano. Nosotros tenemos sangre y carne y Él participó de lo mismo. ¿No es esto maravilloso? No tenemos un Salvador que sea de diferente naturaleza a la nuestra. ¡No! Nuestro Dios y Salvador llegó a ser exactamente igual a nosotros en naturaleza. Permítame darles un testimonio. Un buen número de eruditos en China fueron convencidos por este pensamiento tan profundo. Ellos comenzaron a meditar acerca de esto. Hace 50 años se levantaron una gran cantidad de jóvenes en China como respuesta del Señor a las oraciones de muchos queridos misioneros que fueron allá. Ellos lo único que hicieron fue orar incesantemente, hasta que el Señor hizo algo maravilloso en 1920. Antes de ese tiempo, muchos habían llegado a la cristiandad, como si fuera una religión occidental, pero no muchos habían sido verdaderamente salvos. En 1920, el Señor hizo algo maravilloso entre los jóvenes, los que terminaban su bachillerato y entre los que iniciaban la universidad. Yo estuve allí y puedo testificarles lo que vi. Yo también fui salvo durante ese tiempo. Y desde ese momento comenzamos a predicar el Evangelio de una manera elevada. Puesto que los jóvenes chinos de aquel entonces conocíamos el pensamiento filosófico chino, sabíamos cómo convencer a la gente. Nuestro Evangelio era más elevado, porque no predicábamos de acuerdo a nuestro pensamiento humano, sino de acuerdo a la filosofía divina, entre comillas. Perdónenme por usar esta expresión. Dios es mucho más que filosófico. ¿Qué significa el término filosófico? Simplemente significa que Dios es pensativo, que no es muy simple, que no es superficial o que es bajo. No, Él es profundo, Él piensa, Él está lleno de significado y Él tiene un propósito determinado. Nuestro Dios es un Dios de propósito. ¿Quién podría ser más filosófico que Él? Por causa de esta predicación en China, muchos doctores, médicos, enfermeras, profesores, toda clase de gente educada, ellos fueron ganados y conducidos al Señor. Finalmente, nuestra obra entró a las universidades debido a que mi trabajo en mi juventud se llevaba principalmente a cabo con los estudiantes. ¡Aleluya!
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0: ¡Aleluya!
1: Me gustó mucho el Señor, en especial el testimonio personal de Witness Lee respecto a la propagación del Evangelio en China. Y esto fue a los inicios del siglo XX. Él hizo una distinción entre el Evangelio bajo y el Evangelio elevado. ¿Podría usted hablarnos acerca de esto? ¿Será que existe más de un Evangelio?
2: Hermano Víctor, a los ojos de Dios, solo existe un Evangelio. Sin embargo, este Evangelio es mucho más extenso e inclusivo que lo que normalmente se les presenta a las personas. El Evangelio de Cristo es mucho más elevado que el perdón de pecados y el concepto de ir al cielo. El Evangelio incluye la totalidad del proceso del propósito eterno de Dios. Su propósito consiste en impartirse a sí mismo en el hombre. Mediante su encarnación, Él llegó a ser un hombre que vivió una vida humana perfecta en la tierra durante 33 años y medio. Luego, al morir, trató con todas las cosas negativas de este universo: el pecado, los pecados, la vieja creación, el mundo y aún el propio Satanás. Y finalmente, en resurrección, llegó a ser el Espíritu vivificante para poder impartirse a sí mismo en el hombre. Muchas personas piensan que el Evangelio consiste en que el Señor murió en la cruz para el perdón de nuestros pecados, para que así podamos vivir una vida placentera, de tal manera que cuando nos muramos podamos ir al cielo. Este es un concepto muy... y egoísta bajo. Nuestro Dios, Dios es un Dios que tiene un propósito, consiste en el hombre en con él hasta el punto de nueva Jerusalén por la eternidad, la cual es su meta eterna. ¿Notan la diferencia? No es que existen dos evangelios, sino que existen dos maneras de predicarlo, una baja y una elevada. Debemos predicar el Evangelio conforme al propósito eterno de Dios y no conforme a nuestro propósito egoísta.
1: Estoy totalmente de acuerdo con usted. Bien, en la siguiente porción de este estudio vamos a recibir más revelación acerca del significado del Evangelio elevado. Regresemos de nuevo con Witness Lee.
4: One day, I was preaching in one of the top universities.
0: Un día, estaba predicando en una de las mejores universidades de China.
4: Some here from China, you all know, Tsinghua in the old capital.
0: Que quedaba en Tsinghua, la antigua capital.
4: That was the top university.
0: Todos saben que esa era la mejor universidad.
4: 1936, I was invited.
0: En 1936 fui invitado a predicar a los estudiantes de aquella universidad. Y una noche, mientras estábamos en la casa de un catedrático, vino un estudiante muy inteligente, uno que había nacido en el seno de una familia cristiana, y vino para conversar conmigo y hacerme una pregunta. Según su punto de vista científico, no podía creer en la resurrección. Y me dijo, «Señor Lee, por favor explíqueme. Yo nací en el seno de una familia cristiana y fui enseñado en la fe cristiana. Sin embargo, ahora estoy en la mejor universidad de China. Estoy aprendiendo ciencias y sencillamente no puedo creer en la resurrección de una manera supersticiosa. Por favor, explíqueme. Explíquemelo de una manera clara». El Señor estaba conmigo. En el
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0: Cuarto, había muchos profesores, muchos catedráticos, y por la ventana, mire los campos de trigo, que hay algo creciendo allí, ¿verdad? ¿No puede usted ver allí la resurrección? Cuando se siembra la semilla en la tierra, esta muere, y a partir de allí se produce una espiga que crece. ¿Podría decirme cómo se llama eso? Eso es la resurrección. Puede verse por todos lados. Si ponemos un huevo debajo de una gallina para que lo caliente tiempo, la cáscara se rompe. ¿No es esta una clase de muerte? Y luego de allí sale un ser viviente. Dígame, ¿no es esto la resurrección? Luego le dije, no debe considerar que esto proviene de mi tremenda mente filosófica, sino que esta es la enseñanza de la Biblia. Entonces él me preguntó, ¿dónde dice eso en la Biblia? Le contesté, en 1 Corintios 15. Allí Pablo nos habla de la...

0: En Hebreos 2, 11 y 12, se nos muestra que Él ha reducido muchos hermanos. El grano de trigo permanece en la tierra y muere. Pero una vez que muere, produce muchos más granos. El único grano de trigo en la tierra y murió en su resurrección. Nosotros somos los muchos granos que se produjeron como consecuencia de la muerte y la resurrección del Señor. En su resurrección, Él no solo produjo muchos hermanos, sino que Él vino a sus hermanos y les declaró el nombre del Padre. Esto es algo muy profundo. ¿Cuál es el nombre del Padre? El nombre del Padre es simplemente Padre. Él es simplemente la fuente de la vida. Es la fuente del ser mismo. ¿De dónde recibieron su vida biológica? La recibieron de su Padre, el cual es la fuente de la vida que...
1: ¡Qué alegría! ¡Qué alegría! ¡Es un cántico nuevo!
0: Ustedes tienen en el día de la resurrección, el Señor vino y aparte a entender que Él te da tu... Y por ese motivo, en su segunda epístola,
1: ¡gloria al Señor!
0: Que somos partícipes del...
1: ¡Cuando dan voces de júbilo!
0: Cristo no solamente Padre en la iglesia, aclarar el nombre de la cosa, pero alabar el nombre del Padre es otra.
1: Se oye una voz de victoria.
0: Cosa. Y me declaró, eso es lo primero. En ese tiempo lo había, pero declaró el nombre del Padre. La iglesia. Esa noche. El Señor vino a ellos. La primera reunión de la iglesia. No. El día de Pentecostés fue solamente el día en que la iglesia se agrandó. Pero la primera reunión de la iglesia fue en la tarde del día de la resurrección del Señor.
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0: En esa primera reunión de la iglesia,

0: el Señor del Padre decía, después de la resurrección, con gloria y honor, sobre todas las cosas. Esto se parece a lo que Dios hizo con Adán. Adán vio que Dios le había dado. Pero Cristo ha heredado lo que Adán había perdido. ¿Pueden ver esto?
1: Now, let me check with you.
0: Permítame preguntarles.
1: Are you in the first man?
0: ¿Están
2: de victoria? Se levanta.
0: ¿Ustedes en el primer hombre?
1: Are in the second man.
0: ¿O en el segundo?
2: Una nueva canción.
0: Segundo hombre.
1: In the...
0: Nacimos en el primer hombre.
1: Second man.
0: Hemos nacido de nuevo en el segundo hombre. Siento tan glorioso. En verdad que es muy difícil explicar con cuadro que en el día de la resurrección vemos que Cristo no solamente hermanos, sino que además declaró el nombre del Padre a ellos y luego alabó al Padre en medio de la iglesia. Por lo tanto, este capítulo nos muestra que la primera reunión de la iglesia se realizó el día de la resurrección del Señor. Sin duda, Nino, este no es un evangelio bajo ni superficial.
3: No, hermano Víctor. Este evangelio nos muestra la intención, el propósito y la meta de Dios. El Señor Jesús vino en la forma de un hombre. Fue a la cruz, murió allí, fue su resurrección, llegó a ser el Hijo primogénito de Dios. También en su resurrección,

0: Abraham produjo muchos hermanos. Luego declaró el... En Hebreos 2:12 dice: haré a mi nombre, el nombre del Padre. En medio de la iglesia te cantaré himnos de alabanza. Cristo no solo es nuestro Salvador, nuestro Dios y nuestro...
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0: Nuestro Señor, sino que también es nuestro... Nuestro hermano mayor. ¿Cómo puede el Señor alabanza al Padre en la iglesia? Hacerlo a que mora en nosotros. Cuando nosotros cantamos, Él canta en nuestro canto. Esto nos habla de la unión orgánica que tenemos. Es interesante conocer
1: 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De júbilo y salva.
0: Que en el día de la resurrección, primera reunión.

0: de la iglesia. Durante mucho tiempo, la primera reunión hecho el resurrección.
1: ¡Qué alegría! ¡Es un cántico nuevo!
0: Reunirse. De esa manera,
1: en de júbilo y salvación.
2: ¡Cuántos dan voces de victoria!
0: Fue infundida vida en los y la
2: noche. ¡Fuerte las palmas!
0: Naturaleza. Esa reunión
3: de gloria a la Biblia. Podemos ver a Jesús de su glorificación, su unión. En verdad que este no
2: es un cántico nuevo.
3: No es un evangelio bajo, sino
1: es un cántico nuevo de gratitud.
3: Que es un evangelio muy y profundo.
1: Es un cántico nuevo.
3: Lamentablemente se nos en esto estudio
1: alegría, es un
3: que se repita
0: y espero regresar de nuevo y que haya mucho ambientes.
3: Este es Víctor Molina haciendo la voz de Chris Wilde, Nino Cabral, la de Francis Ball y Walter Ortiz.

0: de Watchman Nee y Witness Lee. Y queremos decirles que hay uno titulado La Economía de Dios, un libro escrito por Witness Lee. En 1927, Watchman Nee publicó El Hombre Espíritu, su obra espiritual clásica del crecimiento de la vida cristiana. Espiritual Watch, lo cual es un vital y necesario en su vida espiritual. Libro Witness, orador más cercano, apoya en este cimiento sentar central de la Biblia. Dios desea impartirse en él para que éste como iglesia sea su expresión plena. En esto consiste el plan de Dios, que es su economía. La economía de Dios, escrito por Witness Lee.
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1: 9. Además, pueden comunicarse con enviándonos un correo electrónico.
2: ¿Qué hay? Dale un aplauso al Señor.
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2: 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Aleluya. Hoy hemos venido a exaltar su nombre.
3: Comentarios a Casilla Postal

0: ahora con gritos de júbilo.
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Señor, en esta noche te pedimos una lluvia, Jesús, una lluvia de bendición en nuestras vidas. Toca cada corazón, Jesús.

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Llegó la hora de despedir este espacio de Muchos como Jesús Radio. Este fue el hermano Mario, deseando bendiciones a todos nuestros hermanos en la fe, la paz de nuestro Señor Jesucristo.

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Te adoramos, Señor. Nos entregamos en esta noche, Padre, como un sacrificio en adoración para ti, Señor.

Que el Señor les bendiga, les saluda la pastora Idalia Molina. Estoy aquí nuevamente bendiciendo el pueblo del Señor y trayendo una palabra de poder, una palabra de revelación a cada uno de vosotros. Qué bendición poder estar nuevamente, aleluya, por este medio. Que el Espíritu Santo nos bendiga, nos enseñe y que traiga una palabra que penetre en el corazón de aquellos que necesitan y que todos realmente necesitamos de Él. Que la palabra sea una semilla que germine y que dé frutos para poder compartir estos frutos, aleluya, y lleguen a alimentar a muchos sedientes, amén, de su palabra. Así es que quiero hablar del Señor cuando fue a Nazaret, a su tierra natal, donde Él nació, y todos ser humano que se creció en su pueblo, en su lugar de origen, siempre anhela estar ahí y poder compartir con aquellos que conocemos, y ese era el amor que Dios tenía para Nazaret. Amén. Dice la palabra del Señor: vino Jesús a Nazaret, donde se había criado, y en el día de reposo entró en la sinagoga conforme a su costumbre. El Señor Jesucristo acostumbró desde muy pequeño entrar a las sinagogas, a escuchar la palabra. Era atento a su palabra. Por esa razón es que Dios, es que Jesús adquirió mucha sabiduría, mucho conocimiento de su palabra preciosa. Era una costumbre. Qué bueno que todos tengamos una costumbre igual, que todos vayamos a la iglesia a aprender, a saber cuál es el propósito que Dios tiene, cuánto nos amas, cuánto nos ama el Señor con toda su alma. Y así nos pide Él que nosotros le amamos, le amemos con todo nuestro corazón, con toda nuestra mente y con toda nuestra alma. Son áreas específicas en las cuales nosotros tenemos que traer a Jesús a habitar en nosotros. Y dice: y se levantó a leer, y se le dio un libro del profeta Isaías, y habiendo abierto el libro, halló en el lugar donde estaba escrito. Siempre para predicar, para meditar en la palabra, hay que escudriñar las escrituras, porque ahí es donde el Señor nos ministra primero a nosotros, amén, y luego nosotros compartimos esa bendición. Pero al Señor se le dio el libro del profeta Isaías, pero Él fue el que inspiró ese libro. Por lo tanto, ya lo conocía y ya sabía qué decía en el libro del profeta Isaías. Mira qué bendición. Y amén. Y dice: el Espíritu del Señor está sobre mí,
¡Qué enseñanza! Dice, el Espíritu de Dios está sobre mí. Sin el Espíritu Santo de Dios en nosotros, amén, no podemos, amén, aleluya, enseñar. Porque sin el Espíritu Santo de Dios estamos vacíos, vacíos de su gracia, vacíos de la revelación de su palabra, vacíos de su presencia. El Espíritu de Dios está sobre mí, dijo Jesucristo. Yo puedo compartir y decirles ahora en este día, el Espíritu de Dios está sobre mí. Amén. Y dice, por cuanto me ha ungido para dar buenas nuevas a los pobres, cada uno de vosotros que compartimos su palabra, un día el Señor nos ungió, nos eligió para este ministerio tan maravilloso. El Espíritu Santo nos ungió para dar buenas nuevas a los pobres. Pero tú me puedes decir, ¿quiénes son los pobres? Los que no tienen a Cristo en su corazón. Aunque el mundo lo dice en otra manera, el que tiene finanzas, el que tiene propiedades, el que tiene de todo, ese no es pobre. En lo terrenal, ahora lo entendemos así, pero el que tiene a Cristo en nosotros, dice la palabra que lo tiene todo. Amén. Y esa es una palabra tan maravillosa que sí se cumple en los hijos de Dios. El que tiene a Cristo lo tiene todo. Gloria a Dios. Así que yo puedo compartir y decirles en este día, lo tengo todo porque tengo a Cristo en mi vida y en mi corazón. Qué maravilloso poder compartir, amén, esta frase tan bonita que dice, el que tiene a Cristo lo tiene todo. Si tú tienes todo lo terrenal y no tienes a Cristo, no tienes nada. Estás vacío espiritualmente. No hay amor, no hay compasión, no hay alegría, no hay gozo, no hay fidelidad, no hay nada. Solamente hay tristeza, hay soledad, hay llanto. Amén. Hay confusión. Hay pecado, hay de todo, aunque tengas todo. Aparentemente, esa es una apariencia, porque el mundo vive de apariencias. Amén. El que tiene plata, pero vive en una habitación afligido, no queriendo contar lo que está pasando en esa vida. Amén. Y hay muchas cosas que podemos, puedo compartir. Amén, aleluya, como aquel siervo que tenía lepra y era un general. En su puesto de general andaba vestido de general, pero en su casa era un leproso. Tenía una enfermedad incurable que no se curaba sino más, sino era la mano poderosa de Dios.
Entonces, quiero decirles que el mundo vive de apariencias. El que no tiene a Cristo, pero el que tiene a Cristo, puedo aclararte una y mil veces que el que tiene a Cristo lo tiene todo. Amén. Así vivía aquel leproso que en su puesto andaba bien vestido, pero en su casa era un leproso. Qué lástima que así es, vive el mundo, y que vive a escondidas, ocultando el pecado, ocultando la aflicción y ocultando el vacío que hay en ese ser humano. Aleluya. Entonces quiero volver a lo anterior, que el Espíritu Santo de Dios tiene que estar sobre nosotros, en nosotros, para poder compartir las buenas nuevas de salvación. Ese fue el ejemplo que Jesucristo dio para poder hablar de su propia palabra. Y lo demostró y dijo: el Espíritu Santo de Dios está sobre mí y me ha ungido para dar buenas nuevas a los pobres. Y me ha enviado, dice, a sanar a los quebrantados de corazón. Están quebrantados. Están pobres, están vacíos aquellos que no tienen a Jesús en su corazón, en sus vidas, en su hogar. Necesitamos a Jesús como nuestro Salvador personal de nuestras vidas. Realmente, cuando no conocemos a Dios, cuando no le hemos dado entrada a nuestras vidas y que Él tome el control total de nuestro corazón, vivimos en fracaso, vivimos completamente en una tribulación grande. ¿Por qué? En parte de la Biblia dice que dijo Pablo: ya no vivo yo, mas Cristo vive en mí. Entonces, ya no somos, aleluya, guiados por el adversario, porque el adversario, quiero decirte en este día, que trae confusión, que te usa para matar, para robar, para destruir. De esa manera Él se da a conocer. Amén. En las vidas del ser humano. Dice: no sé cómo lo hice. Fue un momento que el enemigo me atrapó. Y realmente que es cierto. Por eso es que tienes que ser libre del adversario y recibir a Cristo como tu Salvador personal de tu alma. Amén. De tu familia. De tu casa. Él quiere salvarte, ayudarte. Y quiere que tú llegues al conocimiento de la verdad. Y tú me vas a decir: ¿cuál es la verdad? La palabra del Señor dice: yo soy la verdad y la vida. Él es la verdad y la vida.
Dice, y me ha enviado a sanar a los corazones quebrantados, a pregonar libertad a los cautivos y vista a los ciegos. Somos libres cuando recibimos a Cristo como nuestro Salvador. Aquellos que todavía no han tenido el encuentro con Dios están cautivos, cautivos del pecado, cautivos de la maldad, cautivos de la mentira, cautivos de la traición, cautivo completamente de la salud, cautivo de la vida. Amén. Pero Dios envió a su Hijo Jesucristo para salvarnos y nos ungió a nosotros porque tenemos un ministerio divino, un ministerio de salvación, que pregonamos el Evangelio a todos aquellos que están cautivos, aquellos que tienen el corazón quebrantado. Amén. Aleluya. Por eso Dios nos ungió para pregonar el Evangelio. Pregonar significa anunciar. Amén. Anunciar su palabra. Y Él nos da el discernimiento de su palabra para que nosotros podamos compartir su palabra con el sediente, con el quebrantado, con el afligido, con el enfermo, con aquel que está preso, con aquel que está, aleluya, encerrado, amén, y está cautivo completamente del adversario. Pero dice el Señor que su Padre lo envió a sanar a los quebrantados de corazón y a pregonar libertad a los cautivos y dar vista a los ciegos. Vista a los ciegos significa que nosotros andábamos con nuestros ojos espirituales cegados, vendados. Pero cuando Dios viene a nosotros, nuestros ojos espirituales son abiertos. El entendimiento son abiertos. Ya no andamos en oscuridad del pecado. Ya somos libres y nuestros ojos espirituales son abiertos. Les voy a poner un ejemplo de aquellos que iban camino a Emaús y se les acercó Jesús después que resucitó, e iban platicando con él, y aquellos dos personajes iban contando lo que había sucedido con Jesús, que le habían arrestado, que lo habían maltratado, que lo habían humillado y que fue colgado en una cruz. Por lo tanto, había fallecido y había sido sepultado. Pero Jesús ya había resucitado e iba con ellos, pero eran ciegos espiritualmente. Cuando Jesús se dio a conocer, era increíble lo que estaban viendo. Sus ojos espirituales fueron abiertos completamente y le pidieron de favor a Jesús que no se fuese, que se quedara con ellos. Eso es lo que tú tienes que hacer desde este día. Que Jesucristo
se quede contigo, que viva contigo, que esté contigo. Amén. Pero lo que tú tienes que hacer, el Señor, yo te aseguro que se queda contigo, pero tú tienes que entregarle tu corazón, tu mente, tu alma, tu espíritu y todo tu ser para que el Señor se quede contigo. Y ya no vivas en fracaso, ya no vivas vacío, ya no, que ya no esté tu corazón quebrantado y rendido a lo que el adversario te ha traído.

que esté escuchando la palabra de Dios. Aleluya. Y puedas tú ser libre, porque así dice, a poner en libertad a los oprimidos. A eso vino Jesús, a predicar el año agradable del Señor. Todos los días de nuestras vidas, muchas veces, amén, le agradecemos al Señor por un año más. Aquellos que cumplen un año más. Por casualidad, ayer fue mi cumpleaños y estoy muy agradecida con el Señor, porque el Señor ha traído paz en mi corazón, paz en mi casa, abundancia de pan, y vivo agradecida con el Señor. Amén. Así quiere el Señor que nosotros compartamos esa alegría, esa paz, ese gozo que el mundo no nos dio, que Dios sí nos dio. Por lo tanto, este día es un día especial que el Señor permitió que tú escucharas este mensaje de salvación, este mensaje de libertad a tu vida. Tienes que ser libre, ya no tienes que estar cautivo del pecado, tú tienes que ser libre. Amén. Aleluya. Y dice la palabra del Señor que después que Jesús meditó en su palabra, dice que, y habló y dijo, sin duda me diréis este refrán, médico, cúrate a ti mismo de tantas cosas que hemos oído que se han hecho en Capernaum. Haz también aquí en tu tierra. Como quien dice el Señor, me van a señalar. Me van a señalar ustedes porque me conocen. Entonces, después dice, de cierto os digo que ningún profeta es acepto en su propia tierra. Por eso es que Dios nos envía a diferentes naciones a predicar su palabra. También usa esa estrategia el Señor, pero Jesucristo amaba tanto a su tierra que deseaba que fueran libres de tantas ataduras que tenían. Y así es el Señor. El Señor quiere que tú seas libre. El Señor quiere que le entregues tu corazón, que tú le entregues tu vida por completo, que ya no andes vacío de acá para allá, que ya no vivas en apariencias, amén, que porque tienes cómo vivir, pero no tienes la paz que Dios da, amén, que no tienes perdón de tu familia, que no tienes la felicidad que Dios da, porque dice la palabra del Señor que el mundo ofrece felicidad, pero nunca como la que Dios da. En este día tan especial, quiero que tú seas libre y que medites en la palabra del Señor. Y que este es el día que Dios hizo para rescatarte de las garras del enemigo. Tú me puedes decir, no, yo no. ¿Cómo no? Claro que sí.

te hace falta todo. Aparentemente todo lo tienes, pero no tienes a Cristo en tu corazón. Y tú me puedes decir, hermana, ¿qué debo de hacer? Voy a orar por ti y le voy a presentar a Dios tu vida y tu corazón. Levanta tus manos y repite conmigo. Señor Jesús, te recibo en mi corazón como mi salvador personal de mi alma. Te entrego mi corazón. Te entrego mi mente, mi alma y mi espíritu. Y ahora caminaré contigo. Inscribe mi nombre en el libro de la vida. Y desde ahora soy tu hijo. Si lo repetiste, congrégate en una iglesia. Lee la palabra y platica con Dios. Así que bendiciones. Te amamos en Cristo Jesús. Amén. Dios les bendiga. Sigamos adelante caminando de la mano de Dios. Amén. Bendiciones.

Él es el primero, el último, principio y final. Y hoy lo adoramos a Él.

Jehová Dios mío, si yo he hecho esto, si hay en mis manos iniquidad, si he dado mal pago al que estaba en paz conmigo, antes he libertado al que sin causa era mi enemigo. Persiga el enemigo mi alma y alcáncela. Huella en tierra mi vida y mi honra ponga en el polvo. Levántate, oh Jehová, en tu ira, álzate en contra de la furia de mis angustiadores y despierta en favor mío el juicio que mandaste. Te rodeará congregación de pueblos y sobre ella vuélvete a sentar en alto. Jehová juzgará a los pueblos. Júzgame, oh Jehová, conforme a mi justicia y conforme a mi integridad.

fenezca ahora la maldad de los inicuos, mas establece tú al justo. Porque el Dios justo prueba la mente y el corazón. Mi escudo está en Dios, que salva a los rectos de corazón. Dios es juez justo, y Dios está airado contra el impío todos los días. Si no se arrepiente, él afilará su espada. Armado tiene ya su arco y lo ha preparado. Asimismo ha preparado armas de muerte y ha labrado saetas ardientes. He aquí, el impío concibió maldad, se preñó de iniquidad y dio a luz engaño. Pozo acavado y lo ha ahondado, y en el hoyo que hizo caerá. Su iniquidad volverá sobre su cabeza y su agravio caerá sobre su propia coronilla.

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hermano Mario, deseando bendiciones a todos nuestros hermanos en la fe. La paz de nuestro Señor Jesucristo sea.

Dichoso el pueblo, Señor, que sabe alabarte. Y aquí hay un pueblo que sabe gozarse en ti, Señor. Es cierto.

las épocas de mi vida, yo te alabaré, Jesús, y te cantaré a ti, pues solo tú eres digno de recibirlas, Señor. Oh, en todo tiempo, Señor.

gracias por amarnos, Dios. Gracias, Señor, porque nos amas tanto que haces de lo imposible algo posible. Gracias, Señor, porque cuando el mundo dice que no debemos y no podemos estar

a la persona que está a tu lado izquierdo o derecho, hay varias personas. Señor, me está mostrando que hay varias personas que en este momento van a ser sanadas instantáneamente. Es más, ya están siendo sanadas por el poder del Espíritu Santo. Por el poder del Espíritu Santo, en esta atmósfera de sanidad, atmósfera de libertad, atmósfera de nuevos comienzos. Mientras estábamos cantando la canción, se oía el ruido de la piedra rodándose, la tumba abriéndose, porque nada puede detener el poder de resurrección de Jesucristo. Es Rey infinito, Rey todopoderoso, Rey supremo, que le dice al viento y al mar: calla, enmudece, y las olas se detienen, la tormenta se calma.

Que todo espíritu de cáncer sale fuera en el nombre de Jesús. Todo espíritu de maldición, de enfermedades congénitas, enfermedades genéticas, en el nombre de Jesús declaramos sanidad, sanidad, sanidad. Por el poder de la sangre de Jesús, recíbelo, recíbelo. Estás sintiendo un fuego en tu interior. Unos están sintiendo un fuego en la parte de atrás, en sus riñones. El Señor está sanando tus riñones en el nombre de Jesús. El médico te había dicho que tenías una insuficiencia renal y que estabas en una situación delicada y que probablemente iban a tener en un futuro que hacerte un trasplante. Pero el Señor te dice: yo soy el Dios de lo imposible. Yo soy el Dios que renueva tus riñones en esta noche, que te restaura completamente, que te da órganos nuevos, ojos nuevos, glaucoma se va en el nombre de Jesús. En el nombre de Jesús no vivirás con una sentencia de un médico que te ha dicho nunca más vas a caminar. Rompemos toda sentencia en el nombre de Jesús y declaramos sanidad, sanidad, sanidad, sanidad en el nombre de Jesús. Nos iremos de aquí no solamente inspirados por la palabra, fortalecidos con la revelación que el Señor nos ha dado, sino también libres físicamente, libres en nuestro cuerpo. No más migrañas en el nombre de Jesús. No más migrañas en el nombre de Jesús. Dolores de espalda se van en el nombre de Jesús. Por el poder de la sangre, por el poder de la sangre. Algunos sufrieron un accidente

quedaste con un dolor en el cuello. Y el Señor está en este momento realineando tus vértebras, tus discos, y te está diciendo: yo te sano en esta noche. Recibe sanidad en el nombre de Jesús. Eres libre, libre en el nombre de Jesús, libre por el poder de la sangre. Libre, ya no vas a tener ningún impedimento. Vas a poder cumplir el llamado de Dios sobre tu vida. Lo vas a hacer con fuerza, con salud, con gozo. Nada te lo va a impedir.

Ya me enseñó Julito a hacerle así. Mis hermanos, la palabra dice: recibiréis poder cuando haya venido el Espíritu Santo y me seréis testigos. ¿Cómo somos testigos de aquel que nos envió? Al manifestar las mismas obras que Él hizo. Las obras que yo hago, ustedes las van a hacer, y aún mayores, dice la palabra. Di conmigo: aún mayores. En esta conferencia se ha roto la duda. Alguien te dijo una palabra.

0: de descrédito y te quedaste con un golpe en tu confianza.
1: Mañana será tarde.
0: Personal. Te quedaste con una estaca clavada en tu corazón que te decía: ya me hizo dudar esta persona, no sé si puedo. Pero el Señor te dice: yo he puesto mi espíritu en ti, espíritu de poder, de amor, de dominio propio. No es un espíritu de cobardía. He puesto mi espíritu en ti, espíritu de sabiduría, inteligencia, ciencia y arte. Y si alguien dice que no puedes, está equivocado, porque yo te he dado la capacidad para cumplir con el llamado que te di, y lo vas a cumplir con excelencia en el nombre de Jesús de Nazaret. Y nada te lo va a impedir, nada te lo va a impedir en el nombre de Jesús. Eres libre, libre para correr. Algunos de ustedes tienen que empezar a soñar en grande. Algunos tienen que empezar. Yo veo a algunos sentados en una mesa de dibujo y vas a empezar a trazar planos, vas a empezar a hacer diseños, porque vas a construir. El Señor te dice: habías sido golpeado por la crisis del 2008 y casi pierdes hasta la camisa, pero yo estoy recuperando no solamente tu fuerza y tu esperanza,

0: otra vez y para hacer otra vez la obra que yo te mandé hacer. Así es que di conmigo: todo temor fuera, toda duda fuera en el nombre de Jesús. Y declaramos que en el nombre de Jesús proyectos están naciendo en esta noche, sueños están siendo recuperados, la gracia de Dios te está fortaleciendo otra vez. Dile a la persona que está junto a ti: vas a tener
1: en reclama
0: en abundancia, vas a tener en abundancia para ayudar a otros, para alimentar a los pobres, para ayudar al desvalido, vas a sustentar a las viudas y a los huérfanos en sus necesidades.

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1: ¿Cuántos quieren que el Espíritu de Dios obre en su vida en ese día? ¿Hay alguien que cree?

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Jehová Dios mío, si yo he hecho esto, si hay en mis manos iniquidad, si he dado mal pago al que estaba en paz conmigo, antes he libertado al que sin causa era mi enemigo, persiga el enemigo mi alma y alcáncela, huella en tierra mi vida y mi honra ponga en el polvo. Levántate, oh Jehová, en tu ira, álzate en contra de la furia de mis angustiadores y despierta en favor mío el juicio que mandaste. Te rodeará congregación de pueblos y sobre ella vuélvete a sentar en alto. Jehová juzgará a los pueblos. Júzgame, oh Jehová, conforme a mi justicia,

fenezca ahora la maldad de los inicuos, mas establece tú al justo. Porque el Dios justo prueba la mente y el corazón. Mi escudo está en Dios, que salva a los rectos de corazón. Dios es juez justo, y Dios está airado contra el impío todos los días. Si no se arrepiente, él afilará su espada. Armado tiene ya su arco y lo ha preparado. Asimismo ha preparado armas de muerte y ha labrado saetas ardientes. He aquí, el impío concibió maldad, se preñó de iniquidad y dio a luz engaño. Pozo acavado y lo ha ahondado, y en el hoyo que hizo caerá. Su iniquidad volverá sobre su cabeza, y su agravio caerá sobre su propia coronilla.

fuerte aplauso al Rey. Hacemos fiesta en su presencia. Y que toda la creación alabe a Dios. Que toda la creación alabe a Dios. Que toda la creación alabe a Dios.

Señor, en esta noche te pedimos una lluvia, Jesús, una lluvia de bendición en nuestras vidas. Toca cada corazón.

0: ¿Cómo olvidar el día que escribí esta alabanza, cansado física y espiritualmente? Y en vez de quejarme ante Dios, asumí una postura de fe, de perseverancia, y anoté en un papel: voy a seguir levantando las manos aunque no tenga fuerzas. Y es que levantar las manos significa estoy de pie. Levantar las manos significa soy más que vencedor. Levantar las manos significa estoy derribado, pero no estoy destruido. Algo pasa en el cielo cuando usted y yo levantamos las manos. Por eso dice la palabra que cuando Moisés levantaba las manos, su victoria se activaba. Hay cosas que se activan cuando usted y yo, en el nombre de Jesús, nos atrevemos a levantar las manos. Eso no es mucha molestia para usted. Levante las dos manos bien altas al cielo. Conmigo.
1: Levanto mis manos.
0: Cante lo que siento a Dios en este lugar.

Jehová Dios mío, si yo he hecho esto, si hay en mis manos iniquidad, si he dado mal pago al que estaba en paz conmigo, antes he libertado al que sin causa era mi enemigo. Persiga el enemigo mi alma y alcáncela. Huella en tierra mi vida y mi honra ponga en el polvo. Levántate, oh Jehová, en tu ira, álzate en contra de la furia de mis angustiadores y despierta en favor mío el juicio que mandaste. Te rodeará congregación de pueblos y sobre ella vuélvete a sentar en alto. Jehová juzgará a los pueblos. Júzgame, oh Jehová, conforme a mi justicia.

fenezca ahora la maldad de los inicuos, mas establece tú al justo. Porque el Dios justo prueba la mente y el corazón. Mi escudo está en Dios, que salva a los rectos de corazón. Dios es juez justo, y Dios está airado contra el impío todos los días. Si no se arrepiente, él afilará su espada. Armado tiene ya su arco y lo ha preparado. Asimismo ha preparado armas de muerte y ha labrado saetas ardientes. He aquí, el impío concibió maldad, se preñó de iniquidad y dio a luz engaño. Pozo acabado y lo ha ahondado, y en el hoyo que hizo caerá. Su iniquidad volverá sobre su cabeza, y su agravio caerá sobre su propia coronilla.

Te adoramos, Señor. Nos entregamos en esta noche, Padre, como un sacrificio en adoración para ti, Señor.

0: Vivos.
1: Siete rutinas para hacer en casa. Son 7 minutos. Mente y corazón, mente y corazón.
2: Tira, tira, tira, tira. Eso, ahí va, eso.
1: Vamos, enfócate. Mente y corazón, enfócate, enfócate.
2: Vamos, ahí va, eso. Empezamos.
1: Vamos así. Eso, vamos, vamos, vamos. Hazlo. Ahí, seguimos. Vamos. Gancho derecha, izquierda.

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1: Y ahora con ustedes el segmento Cafecito Express con nuestra presentadora Claudia Guillén. Bendiciones, es tu servidora Jacqueline Tovar del programa de Mujeres Conquistadoras. También saludamos a nuestra hermana Claudia Guillén. Gracias, hermana Claudia, por estar con nosotros.
2: Muchas gracias a ustedes. Para mí siempre es un privilegio estar en este espacio.
1: Y su espacio en este día estamos cubriendo una sesión del segmento de mi hermana Claudia. ¿Cómo se llama su segmento, hermana?
2: Cafecito Express.
1: Amén. En este día queremos darle la oportunidad a que también bendiga nuestras

0: Miras allá donde está en Guatemala el día de ahora, hermana.
1: Estoy en Guatemala en este momento.
0: Okay. Amén. Está en muchos de nuestros seguidores son de Guatemala. Bendecimos esa nación. También tenemos mujeres y hombres que están haciendo la diferencia en mujeres allá en Guatemala. Queremos escuchar de mi hermana Claudia, pero para entrar, quiero meditar en un salmo que en esta mañana tocó mi corazón, impactó mi corazón. En este momento, hermana Claudia, sabe, estoy leyendo los salmos que están en el Nuevo Testamento, que Jesús los utilizó, los discípulos del Señor, y miraba y meditaba en algunos de ellos, como algunos de ellos también son profecías de lo que iba a venir después. David, el Señor le estaba revelando a David lo que iba a acontecer. Y quiero leer Salmos 9 a su inicio, porque todo está muy hermoso, pero habla de darle gracias al Señor porque Dios es justo. Dios mira todo. Está en todo lugar, como es uno de esos atributos, ¿verdad? Omnisciente, omnipresente. Quiero des versículo 1 dice: Te alabaré, oh Jehová, con todo mi corazón. Contaré todas tus maravillas. Me alegraré y me regocijaré en ti. Cantaré a tu nombre, oh Altísimo. Mis enemigos volvieron atrás, cayeron y perecieron delante de ti, porque has mantenido mi derecho y mi causa. Te has sentado en el trono juzgando con justicia. David aquí estaba hablando de lo que él miraba que Dios hacía en su vida. Muchas de las veces, hermana Claudia, cuando huía de Saúl, muchas de esas veces él pudo tomar a su lanza sobre Saúl, pero no lo hizo. Sabía que tenía un Dios justo, sabía que Dios conocía qué era lo justo, hermana Claudia, y no quería tomar su decisión de hacer su voluntad, sino que le decía: Señor, tú haz tu voluntad, tú vas a hacer lo justo delante de los hombres. Y hermana Claudia se vio en verdad lo último, que Saúl, ¿verdad? Comenzó bien. Comenzó con un corazón anhelando oír de Jehová, pero ya lo último de sus días, lastimosamente, dice que un espíritu contrario venía a reposar en su vida. Se había alejado del Señor, hermana Claudia, y se denota la persona que está alejada del Señor, pero asimismo el Señor nos llama con lazos de amor y nos dice: Aquí estoy para ti. Muchas de las veces el Señor llamaba a su pueblo nuevamente porque es misericordioso el Señor. Y en ese día, hermana Claudia, queremos escuchar de lo que el Señor está haciendo allá en Guatemala y también queremos escuchar de ese mensaje que el Señor ponía en su corazón. Adelante, hermana Claudia.
1: Muchas gracias, hermana Jacqueline. Realmente para mí este ministerio, Mujeres Conquistadoras, es de gran bendición. Desde que estoy en esto, pues mi vida no ha sido igual, ha sido bendecida y yo doy gracias a Dios por eso. Y en realidad es el tema, pues ahora con el salmo que usted acaba de leer, es tan importante porque de eso vamos a hablar. De que Él siempre nos está esperando con lazos de amor, que se nos puede notar cuando ya no estamos cerca, que se nos puede notar incluso que no estamos ya en esa sintonía con el Señor, pero Él todos los días nos está esperando y por eso es que el tema de ahora se llama Vuelve a ti. Y usted me puede decir, ¿y por qué vuelve a ti y no vuelves a Él? Porque es Él el que está en nosotras. Entonces, si Él está en nosotras y volvemos a nosotras mismas, estamos volviendo a Él. Y eso es lo importante de este tema que quiero que entendamos esta mañana, este día especial, único e irrepetible, donde Dios nos ha dado la oportunidad de un día más. Él se acordó de abrir nuestros ojos y que podamos disfrutar de este día. Y yo siempre digo como que si fuese el último de nuestra vida, porque no sabemos del mañana, porque su palabra se dice que cada día trae su propio afán. Y entonces, ¿cuántas veces usted y yo hemos callado cosas, hemos reprimido emociones, hemos dicho que ya no queremos continuar en alguna situación, pero estamos allí en ese ciclo ese ciclo está vicioso de no poder salir de ahí. Pero ahora el Señor nos trae esta palabra, nos trae este vasito con agua, nos trae este cafecito nuevo de decirnos que nos volvamos a Él. Es por eso la importancia de volver a nosotras, de ser leales, de ser fieles, de amarnos a nosotras, porque no podemos dar lo que nosotras no tenemos. Y si yo no estoy teniendo paz en la situación en la que me encuentro, es hora de poder dar un giro a mi vida y poder decir, hoy es un buen día para comenzar de nuevo. Y no importa las veces que uno tenga que comenzar de nuevo, siempre y cuando yo esa decisión la tome de la mano de Dios y que sea Él quien me guíe el camino, quien guíe mis sendas. Sabemos que estamos en este mes de agosto, un mes octavo, y sabemos que es un mes de nuevos comienzos. ¿Y por qué un mes de nuevo comienzo es el octavo mes del año? Porque quizás estos 7 meses que ya vivimos, quizás han habido muchas luchas, quizás han habido pérdidas, quizás han habido cosas rotas, pero también en medio de toda esa situación, yo estoy segura que también han habido muchas cosas buenas. Y lo bueno es que tenemos vida, y lo bueno es que lo tenemos a Él, y que en medio de toda la situación que estos 7 meses podamos haber vivido, que no ha sido tal vez tan agradable y que quizás hemos tenido más sinsabores que buenos sabores, Dios ha estado ahí. Él no ha soltado de la palma de nuestras manos. Él nos ha sostenido en su mano derecha. Él está en el asunto, Él está en control. Pero ¿qué significa entonces el octavo mes? El octavo mes significa que el Señor, y sabe, todos conocemos esto, hizo la tierra, hizo toda la creación en 6 días y en uno descansó, así dice su palabra. Entonces, ¿el ocho qué quiere decir? Nuevo comienzo, porque estamos empezando una nueva temporada. Un nuevo tiempo, que aún en medio de todo eso roto que tú puedas haber tenido y que sientas que tu familia, tus hijos, tu trabajo, tus finanzas en tu casa, tu salud y etcétera, haya podido tener un quebranto, ahora es un nuevo tiempo de que todo eso que está roto, el Señor lo toma para poder reconstruirlo. Y darnos esa nueva oportunidad, esa nueva esperanza. Y eso es volver a ti, volver a mis sueños, volver al diseño para el cual Dios nos formó en el vientre de nuestras madres. Porque Él cuando nos formó, no fue algo que por casualidad Él hizo y nos formó y escogió una mujer para formarnos allí en ese vientre oscuro. No. Sino fue que Él escogió a esa madre para podernos dar la vida, formarnos en ese vientre y aún formándonos en ese vientre, Él nos dio una agenda para venir a hacerla aquí a la tierra. Y si hasta este momento nosotros sentimos que hemos estado sin rumbo y sentimos que la vida se ha vuelto monótona, o que de repente estoy en un estado depresivo, o estoy en un estado de tristeza, o porque he tenido un duelo, o porque he tenido una pérdida, y tantas cosas que nos pasan, porque todos pasamos cosas. Sin excepción, yo puedo estar pasando las mías y tú las tuyas, y ni una es más y ni una es menos. Todas, todas son importantes. ¿Por qué? Porque son las tuyas, porque son las mías, porque mi dolor no se puede comparar con el tuyo y esa es la importancia del respeto al dolor de la una con la otra. Pero volver a mí significa, y esto sabemos que lo hemos escuchado muchas veces y hoy es una buena oportunidad para hacer una remembranza de ellos, y es en la parábola del hijo pródigo. Todos la conocemos, pero cuando el hijo le pidió al padre de que le diera toda su herencia y que él se iba, sabemos que el padre no se negó, se la dio. Y al dársela, el hijo ya sabemos que se fue y derrochó todo, y lo derrochó en mala vida, porque fue a vicios y etcétera. Conocemos la palabra. Pero, ¿qué sucede cuando esta persona viene, el hijo pródigo, y toca fondo? Porque aquí está el rema de esto, que él toca fondo. ¿Y cuándo toca fondo? Cuando se quedó sin nada. Y dijo de que iba a cuidar cerdos. Y eso es como tocar el fondo, porque es como lo último que se puede llegar a hacer. El que venía de una buena familia. Entonces, ¿qué quiere decir esto? Ahí ese tocar fondo lo hizo reaccionar y lo hizo ver que él estaba mejor en la casa del padre, que ahí no le hacía falta nada. Y entonces él dijo con humildad y con rendición, porque esa es la palabra clave en cuando tocamos fondo, rendirnos, rendición. Y entonces al rendirse, él dijo, voy a regresar. El padre en ningún momento lo fue a buscar. Él lo estaba esperando en casa. Y cuando él vio que su hijo regresaba, me imagino. Yo cuando leo esto se me imagina el padre en una terraza esperando a su hijo todas las tardes que regresara. Cuando lo vio regresar, en ningún momento le reclamó, en ningún momento le dijo de que se había ido, derrochó todo, que qué viene a hacer, sino que por el contrario, la palabra dice que lo abrazó, lo recibió. Le puso anillo, las mejores sandalias, le puso una túnica, mandó a matar al mejor cordero para hacer una fiesta, porque su hijo, el que se había ido, había regresado. O sea, que ese hijo volvió a él mismo, volvió a su esencia, volvió a sus raíces, volvió a su diseño, volvió a la casa del padre. Y eso es lo importante de esto. De que volver en sí, volver a mí, es que yo le pida la dirección al Padre este día, que me diga si lo que yo estoy haciendo es su voluntad y que si yo estoy conforme a su voluntad, que es buena, agradable y perfecta. Y muchas veces, si lo voy a hablar por mí, el querer rendirnos al Padre y decir, hágase tu voluntad. A mí en lo personal es algo con lo que yo lucho porque soy una mujer codependiente y controladora y eso con lo que yo he trabajado mucho en todo este tiempo. ¿Y por qué? Porque realmente, realmente cuando nos rendimos al Padre, realmente cuando le decimos, hágase tu voluntad, tanto en la tierra como en el cielo, allí hay una rendición y entonces ahí estamos en el mejor lugar seguro. Ahí estamos haciendo el cafecito más seguro porque estamos bajo la voluntad de Él, buena, agradable y perfecta. Y yo me preguntaba, ¿por qué nos cuesta tanto llegar a eso? Porque estamos en un mundo. Y la palabra dice que en el mundo tendremos aflicción, pero que no temamos, que Él ha vencido al mundo. Y el Padre ahora también en la palabra de Apocalipsis 2, 4, 5, es un día como que el Padre nos hace como reaccionar. Lejos que es un reclamo, aunque yo siento que sí, el Padre nos reclama, nos exhorta, pero es con amor porque nos dice en su palabra. Sin embargo, dice, tengo en tu contra que has abandonado tu primer amor. Recuerda de dónde has caído. Arrepiéntete y vuelve a practicar las obras que hacías al principio. Miren qué lindo. Lejos de que Él nos reclama, Él nos dice, es que yo te estoy esperando, es que yo te quiero, yo te hice un diseño, vuelve cuando me conociste, vuelve cuando te enamoraste de mí, vuelve en sí. Vuelve a ti, porque nosotros somos la casita. Por eso es que yo hablamos mucho y esta es la terapia que yo comparto, sanando mi casita interior. Esta es mi casita y al volver a mí estoy volviendo al Padre porque Él es el que mora en mí. Y ese es el mensaje de este día. Si tú has estado triste, si no sabes qué hacer, has estado en depresión, en la rutina tan enfermiza que es, en la monotonía, has estado en un duelo, has tenido pérdidas de finanzas, de un familiar, de un empleo y tantas cosas que nos pueden pasar en la vida, hoy es el momento de tomar una decisión como la que tomó el hijo pródigo y es el momento de moverte. Muévete de ese lugar. Y todo esto que yo te estoy hablando ahora, mi querida hermana, me lo estoy hablando a mí. Primero me lo hablé a mí. Porque es necesario moverse. Porque sabemos que cuando algo está estancado, se arruina, no funciona, huele mal. Entonces tenemos que movernos y dejar que el Padre en su presencia nos mueva y que fluyamos para poder saber y para poder decir, esto es lo que papá quiere, no es lo que yo quiero. Porque si es lo que él quiere, entonces todo está bien porque estoy volviendo a mí. Yo tengo un diseño original, único, irrepetible, con el que él me formó. Y si yo me desvío de ese diseño, entonces me estoy perdiendo. Es como que yo le diga al padre, ya no quiero, dame mi herencia y me voy. Y sabemos, de acuerdo a la palabra que hoy hemos visto, lo que nos puede esperar, porque sin él somos nada y somos dependientes totalmente de él. No podemos caminar sin él. Aunque aparentemente al principio nos pueda ir bien, pero sabemos que eso tiene un tope, sabemos que eso nos va a traer una consecuencia. Y la palabra de Dios también nos dice que amemos a nuestro prójimo como a nosotros mismos. Pero si yo no me estoy amando, yo no estoy en mi diseño, yo no estoy bajo su voluntad, es bien difícil que yo pueda amar a otro. Voy a decir te amo, voy a querer ayudar, voy a querer servir incluso en la iglesia, pero no estoy haciendo la voluntad del Padre, porque no me estoy amando, porque Él primero me manda a amarme a mí, a volver a mí. Y yo te puedo compartir que en esos momentos que he tenido muchos procesos y que hay uno reciente que yo sentí que me iba a morir de la tristeza, que no iba a poder, que eso me sobrepasaba, que ya no podía, que ya eso me alcanzaba, me estaba tragando. Yo me armé de valor, me armé de fuerzas, me llené de su presencia, yo seguí sirviendo y me puse fuerte. Eso sí, yo sé que Dios me dio fuerzas sobrenaturales. Y yo podía servir y hacer todo mi trabajo y todo lo que ustedes quieran, el trabajo ministerial. Y lo hacía con todo mi amor, porque si hay algo que yo he aprendido es que si voy a hacer algo que sea con amor, porque la palabra así nos manda, a de que todo lo hagamos como para Él. Y todo, así como hasta este programa, es para Él. Entonces yo lo tengo que hacer con excelencia, me tengo que preparar y así en cada cosa. Pero hubo algo y eso es lo que me trajo a este tema, porque yo he vuelto en sí. Hubo algo en ese momento y fue realmente que yo me abandoné, me olvidé de mí, lo di todo por salir de ese problema, lo di todo por ayudar a ese problema, por seguir con el ministerio, por servir en la iglesia, por seguir, pedaleé mi bicicleta cuesta arriba y yo seguía y seguía y sudaba y cansada y todo, pero yo me abandoné. ¿Qué te quiero decir cuando me abandoné? No. Y esta herida fue la que me hizo descubrir que yo en este proceso me abandoné. Ahí tú me puedes decir, ¿y cómo te diste cuenta que te abandonaste? Me descuidé de mí. Me descuidé de mi salud. Me descuidé de mi cuerpo. Me descuidé de mi alimentación. Me descuidé Incluso quizás te puedo decir que hasta del interior me descuidé. ¿Y por qué te puedo decir eso? Y usted, tú me puedes decir, pero hermana, andabas predicando, andabas aquí, andabas allá, ¿cómo es posible que andabas haciendo todo eso? Sí, dice la palabra de Dios que cierra la puerta y allí en la intimidad con el Padre, ahí te encuentras con Él y yo realmente sí hice todo eso y estaba en intimidad con el Padre, pero me abandoné. Me abandoné en el sentido como la mujer, como Claudia, como la esencia. Y a eso es que yo hoy te quiero llamar a ti, mujer. E independientemente cuál sea la situación que tú puedas estar viviendo en este momento, no te abandones, porque va a pasar. Eso va a pasar. No es para siempre. Es un proceso. Es una formación de parte del Padre. Es algo que tú tienes que pasarlo. Y yo quiero compartir que estoy escribiendo lo de sanando mi casita interior y llegué a entender con esto que si bien es cierto que hay cosas que nos duelen, es porque el Padre nos prepara, porque Él ya sabe eso, exactamente eso, en qué lo va a ocupar. Él ya lo sabe. Nosotras no lo sabemos. Nosotras no lo entendemos, porque nos duele. El dolor nos gana, entonces nos abandonamos. Y en ese momento en que Él nos está formando, ahí resalta y sale cualquier dolor de nuestra infancia, cualquier herida que podamos tener, ya sea como te comentaba, la de abandono, humillación, traición. Y hay muchas más. Entonces, el proceso lo que hace es aflorar únicamente lo que estamos pasando. Es aflorar eso que está ahí guardadito en la casita y que necesita ser sanado, porque el Señor nos quiere a nosotras sanas, nos quiere plenas, quiere que estemos bendecidas, prosperadas. Pero si hay un estorbo, ahí hay una espinita en la que no podemos salir y en la que nosotras estamos, como yo siempre digo muchas veces, patinando y patinando en el mismo piso, necesitamos movernos, necesitamos volver a nosotras mismas al inicio. Y volver a nosotras mismas es decirle hoy al Padre, aquí estoy, yo me rindo, hago una rendición completa ante ti. Y ahora yo necesito que una vez más tú me pongas el anillo, una nueva túnica, me pongas las sandalias, hagas una fiesta, que hagamos una fiesta juntos, porque he vuelto a mí, he vuelto y aquí estoy. ¿Y sabes qué es lo mejor de todo esto? Que el Padre no está esperándonos con una chancla, ni nos está diciendo, mira todo lo que hiciste, mira este desastre. No nos reclama, sino que un Padre tan, pero tan amoroso, que Él lo único que está haciendo es esperándonos, llamándonos con lazos de amor, diciéndonos todos los días en ese amanecer, hija, aquí estoy, te doy una nueva oportunidad, una página en blanco. Y por eso hay un tema que últimamente lo estamos trabajando mucho aquí en Guatemala, que es el lienzo en blanco. Lienzo sabemos que es la hojita, por decirles así, donde los pintores hacen sus artes. Y estoy trabajando mucho con la arteterapia. ¿Por qué? Porque esto de hablarlo y de decirte, yo hoy lo puedo hacer porque he sanado mi casita. Pero hay muchas mujeres que están en ese silencio, que no pueden expresar, porque si lo expresan, ellas se sienten que van a hacer algo que no está correcto. Pero sabemos que tenemos la libertad de expresión, que podemos decir las cosas de buen modo sin dañar a nadie. Pero ¿cuál es la mayor causa de todas las enfermedades? Es aquello que nos guardamos, que no lo expresamos. Entonces, la arteterapia, que es una nueva manera que estoy trabajando en la casita interior, es poder expresar a través de la pintura mis emociones. porque yo necesito estar limpia de mi casita para poder volver a mí y que el Espíritu Santo entonces fluya y poder yo estar sometida a su presencia. Entonces, al hacer la arte terapia, esta vez que lo estoy haciendo con pintura, es una manera de poder expresar mi tristeza, dolor, resentimiento, enojo, frustración y todas aquellas emociones encontradas que nosotros tenemos, que ahí las vamos guardando en la casita y eso lo único que hace es tener raíces de amargura. Y cuando tenemos raíces de amargura, ya no somos felices, andamos amargadas y se nos nota. Porque acuérdense que el corazón alegre hermosea el rostro. Y se nos nota cuando tenemos esas raíces de amargura porque no las expresamos. Y yo quería compartirles esta nueva manera que estamos trabajando la casita interior, así como también en las botellas de vidrio que se pueden también pintar. Y yo les quiero compartir mi experiencia. En una de ellas yo pinté un tulipán porque yo tengo una historia con los tulipanes. Pero hubo otra que a mí me llamó. Y entonces me llamó mucho la atención que esa botella de vidrio, cuando yo la empecé a poner, era como pita de cordel. Empecé a hacerle un vestido, empecé a ponerle sus aretitos, un sombrero. Ahí estaba sanando mi casita interior. Ahí estaba sanando a la niña que hay aquí en mí, está también en ti. Y me llamó mucho la atención cuando la terminé, porque no era ese el objetivo era pintar, pero también la podíamos decorar. Y entonces, ¿qué sucede? A través del arte también podemos sanar. A través de escribir también puedo sanar. A través de poder, hay muchas personas que a mí me encanta verlas cómo a través de la lana hacen cosas preciosas. Ellas están moviendo sus manos, sus emociones y están creando, ¿sí? Están creando lo que andan en su interior y eso se ve reflejado en los colores que se usan, en las cosas que se hacen y etcétera. Así que eso es lo que actualmente estoy trabajando con la casita interior. Y este día especial, yo para ir terminando te puedo decir, vuelve a ti. No te quedes estancada. Si tienes que romper un ciclo, y sabemos que cuando se rompe un ciclo, se corta un ciclo, todo corte, todo lo que se rompe duele. Pero a veces es necesario. Es necesario hacerlo. Porque es para mí, para mi bien, para volver a mí, a mi diseño original, para el cual Dios me hizo, para cumplir su agenda y no otra agenda, porque cuando me desvío y me desenfoco haciendo otra agenda, es ahí donde el Señor entonces me da libre albedrío, pero yo me empiezo a consumir, me empiezo a secar porque no estoy plena, no estoy cumpliendo. Y usted me puede decir, ¿y cuándo sé yo que yo estoy haciendo la voluntad de Dios? Usted fluye, usted se goza, usted lo disfruta, usted es feliz. Aunque tenga pruebas, usted está firme sobre la roca. Usted está enfocada en el blanco perfecto. Y usted sabe que lo que está pasando va a pasar. Así que, mi querida hermana, esta mañana, que sea un día de que tú tomes la decisión, porque esto es de tomar una decisión, de que dejes el pasado porque eso ya pasó, que te perdones a ti misma y que vuelvas a comenzar, que vuelvas al Padre, que vuelvas a tu esencia, porque Él te está esperando con los brazos abiertos, con un anillo, con una túnica, con sandalias nuevas. Y quiere hacer una fiesta contigo de la felicidad que él va a sentir, que tú volviste a ti misma, porque en ti está la presencia del Espíritu Santo. Amén. Hermana Jacqueline, buen Padre, buen Dios, te damos las gracias, Señor, porque nos das la oportunidad de estar aquí reunidas. Gracias, Señor, por esta palabra que que me has dado, Señor, a mí primero para confrontarme que debo rendirme a ti nada más, solamente a ti. Que si hemos estado en una etapa de tocar fondo, Señor, que tú nos estás esperando con los brazos abiertos, sin cuestionar nada, únicamente con amor. Yo te pido ahora en el nombre poderoso de Jesús, Padre, que seas tú recibiendo a cada mujer que cuando escuche este programa, Señor, y que ella sienta la necesidad de rendirse, y que sin duda sabemos que tú la recibes, Padre, que ella pueda moverse y dar ese paso para poder tener ese nuevo comienzo y que ella pueda volver a sí misma, pueda volver en sí. Y pueda volver a tu casa, Señor, y llenar su casita interior de tu presencia, que tanto la necesitamos, que sin ella nosotros somos nada, Señor. Porque hoy, este día, nos declaramos necesitadas tuyas. No podemos hacer nada sin ti. Y ya lo probamos todo, Señor. Y ya no queremos probar nada más. Y nos rendimos esta mañana a ti. Nos abandonamos en ti. Y que seas tú entrando a nuestra casita, a limpiar todo, Señor, todo lo que te entregamos, ese dolor, ese rechazo, ese abandono, esa traición, esa injusticia, esa humillación, para que seas tú sanando, Señor. Y poder nosotras ser libres, felices, bendecidas y prósperas, como tú, como buen Padre, tanto anhelas de nosotras. Bendecimos este ministerio, Mujeres Conquistadoras, Señor. Bendecimos la vida de hermana Jacqueline, Padre, para que tú le sigas dando más y más. Y a cada una, Señor, de las presentadoras, Padre, que tú sigas añadiendo más y más para la expansión del reino, Padre. En el nombre poderoso de Jesús, te damos las gracias. Amén.
0: Amén. Gracias, hermana Claudia. Cualquier amiga que quieras contactarnos, puedes hacerlo por medio de email o por medio también del teléfono. Van a estar en las pantallas para que tú puedas contactarnos. Dinos de dónde te reportas. Para eso queremos decir todos los sábados a 12 aquí. Perdón, 10 de la mañana aquí en California, 11 de la mañana es allá, hermana Claudia, una hora de
1: Sí,
0: diferencia.
1: una hora, sí.
0: Estamos saliendo en Unidos Radio con nuestro amigo Luigi Ruiz, es el que está manejando, ¿verdad? Esa radio, Unidos Radio. So, en El Salvador se está escuchando esta palabra. Estamos yendo, no sé dónde el Señor está permitiendo, pero nuestra fe y esperanza es que si el Señor está utilizando estos medios es porque aún su misericordia, amén, está para con su pueblo y con aquellos también que se van añadiendo a la iglesia de Dios. Qué hermoso ver eso. Se está expandiendo
1: Amén.
0: y el Señor está utilizando este medio. Bendecimos sus vidas. Gracias, hermana Claudia, por estar
1: Amén.
0: con nosotros en este día. Y nuevamente, si queremos hacer cambios, como nuestra hermana Claudia nos ha dicho, comencemos con nuestra casita, nuestra vida interior. No vayamos a otros a señalar, sino comenzar con nosotros. Y gracias al Señor porque es el primero que quiere ver en nosotros, el cambio en nosotros. Es tu servidora Jacqueline Tovar del programa de Mujeres Conquistadoras.
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Regreso con ustedes en

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Y vamos a leer del versículo número 3 en adelante, solamente versículo 3 y 4 y aún el 5. Dice: ¿quién subirá al monte de Jehová? ¿Quién estará en su lugar santo? El limpio de manos y puro de corazón, el que no ha elevado su alma a cosas vanas, ni jurado con engaño. Él recibirá la bendición de Jehová y justicia del Dios de salvación. Amén. Gloria a Dios. Tengan la bondad de sentarse, queridos hermanos. Y así como estamos, oremos, Señor y Padre nuestro, te damos gracias por poder ahora meditar.

tu santísima palabra. Precioso Espíritu Santo, háblanos, Señor, instruyenos, y que podamos atesorar esta palabra para gozar de los beneficios de la gracia que, Señor, tú tienes para nuestras almas. En el nombre de Jesucristo, nuestro gran Salvador, por quien te damos gracias, digan todos amén. Hemos leído este salmo que básicamente nos da un tipo de instrucción que pareciera ser realmente importante en la vida, y que en términos generales pues es importantísimo, pero más cuando se trata, como dice la Biblia acá, ¿quién subirá al monte de Jehová? Entonces encontramos aquí, en esta declaración de la palabra de Dios, que se describe de una manera sencilla, ¿quién es aquel o la persona que recibirá bendición de Dios? ¿Quién gozará del beneficio celestial? Entonces es aquí donde pareciera que saltara a la vista nuestra y al corazón nuestro el hecho de lo que a continuación sigue señalando en el versículo 4. El limpio de manos y puro de corazón, el que no ha elevado su alma a cosas vanas, ni jurado con engaño. Cuando uno lee este versículo 4, pareciera que está hablando de transparencia. No ha hablado engaño. Su corazón, dice el versículo, su corazón es puro, no ha maquinado ninguna impureza. Entonces pareciera que cuando habla de el corazón puro, no ha elevado su alma al engaño. Entonces pareciera que habla de esa transparencia. En otra manera lo podríamos decir, de la sinceridad con que la vida debiera de conducirse. Y que en realidad pareciera que es aquí uno de los factores o elementos como olvidados por la vida humana, el ser totalmente transparente, sincero en lo que hace y dice. Cuando uno piensa en esto, uno puede pensar, bueno, ¿y dónde está ese hombre o esa mujer o ese personaje que se conduce de tal manera? Donde hay una transparencia total. Y nosotros que vivimos en esta tierra, nos hemos dado cuenta que no solamente el mundo tiene esa conducta, que no es fiel, que no es sincero, que no es transparente, que más bien hay máquina engaño en su corazón, que no es puro. Y cuando uno no solamente ve hacia afuera, sino ve hacia adentro, uno se da cuenta que ha tenido algunos momentos cuando uno igualmente como que quiere como engañar, quiere fingir, quiere como obtener algún beneficio, pero a base de una falta de transparencia, o es decir, caminando en la senda del engaño o la mentira. Es posible que nosotros, los que somos cristianos, los que hemos creído en el Hijo de Dios, los que hemos dado nuestra vida al Señor, es posible que nosotros hayamos tenido ya una serie de confesiones en nuestra vida cuando procedimos de una manera que no era totalmente transparente, y que tal vez engañamos a algunos o engañamos a otros. Pero después de eso, tuvimos que arribar a un punto donde nos dio dolor, vergüenza, el haber procedido de una manera engañosa. Cuando se trata de la vida espiritual, es un hecho que es imposible llegar a Dios, como dice aquí, ¿quién entrará? ¿Quién entrará? ¿Quién subirá al monte de Jehová? ¿Y
¿Quién estará en el lugar santo? Entonces, cuando se trata de la relación con Dios, ni siquiera se puede pensar que uno pudiera fingir, falsear algo. Oh, cuando se trata de una relación humana, con un amigo, con un hermano, con un familiar, con un desconocido, y uno pretende engañar, fingir, y no hay transparencia, sino que su acción es como engañosa, uno no puede esperar que todo el tiempo va a tener beneficios de una actitud que es sospechosa, engañosa. ¿Cómo se sienten ustedes en este momento que todos estamos introduciendo el pensamiento? Hoy sí me llevó el diablo. Vine a la iglesia, pero yo no vine para que me dijeran que soy un tramposo, engañoso, sinvergüenza. No, yo no les estoy diciendo eso, no. Sino el punto es que si queremos la bendición de Dios, no puede haber engaño. No puede haber como esa doblez, ese fingimiento. No puede haber. Es aquí donde para nosotros no es difícil entender esto, porque, como dije, lo hemos visto afuera, en el mundo, y lo hemos visto en nuestros propios actos. De tal manera que hoy lo único que hace este Salmo 24 es como recordarnos un elemento básico en la vida humana y en la vida espiritual que nos relaciona con Dios. Para esto, naturalmente, hay una serie de hermanos, de ejemplos en la Biblia, en donde uno puede darse cuenta que uno no puede fingir. Ustedes se han dado cuenta como uno, la mayoría se saluda en la calle, o las amigas, hola, ¿cómo están? Así el beso para allá. Pura mentira, ¿verdad? Me da gusto verte. Y solo da la vuelta y dice, uf, esa vieja no la soporto, man. O sea que uno así ha aprendido a vivir, pues. Y a veces le dicen a uno, saluda, hombre. Y mamá, ¿qué tal? Pero no tiene en realidad ni la relación correcta con el individuo, con el mortal. Menos cuando se trata de quién entrará al Monte Santo. ¿Quién habitará en el tabernáculo de Dios? ¿Quién habitará ahí en la relación con el Dios eterno? Si las relaciones humanas son relaciones que necesitan tener, hermanos, ese grado de transparencia, de sinceridad, porque uno no es amigo de una persona que todo el tiempo anda mintiendo. Ah, sí, ya lo estoy tramitando. Ah, puras mentiras. Mira, ya sí, llego la otra semana, te voy a pagar. Mentira. Llego que no, mentira. Que sí te quiero, vos sabes que te quiero, sos mi hermano de mi sangre. Mentira, todo es mentira. Es decir, que la vida humana es esa desgracia en donde todos usamos máscara. ¿Ustedes creen que todos los días son Halloween? ¿Creen ustedes que todo el tiempo hay que andar riéndose por compromiso o dando la mano por compromiso? ¿Piensan que así es la vida? No, no es así. Porque cuando no hay ese grado de transparencia y sinceridad, faltos ajenos al engaño, entonces no se está labrando una vida de bendición y de gloria, sino se está labrando una vida de dolor, de vergüenza, porque eso es lo que se consigue cuando no hay un nivel de transparencia. En los ejemplos de la Biblia, solo voy a mencionar, ¿cuántos quieren que les mencione? ¿Dos nada más o tres? Con dos estarían satisfechos, pero un tercero van a quedar con el postre de una vez. Pero hay tres ejemplos que quisiera mencionar
Cuando encontramos nosotros en la Biblia, hay dos ejemplos iniciales que encontramos nosotros en el Antiguo Testamento. Uno de ellos, llamado Rey Jeroboam. Jeroboam, dice la Biblia que él fue malo. Uno de los peores reyes de Israel. Solo se los leo. Dice la Biblia de Jeroboam. Dice que el rey Jeroboam dice

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1: ¡Vamos! ¡Así!

0: celebrar el Día del Padre. Y para muchas personas es un día que no les interesa. Otros han tenido una buena experiencia, otros tienen confusión. Pero yo quiero decirte que el aspecto de la honra a tu padre, porque todos tenemos un padre biológico, si no, no estuviéramos aquí, es crucial para lo que va a ocurrir en tu vida y tus generaciones, y hoy vamos a hablar acerca de eso.
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0: Hola amigos, ¿cómo están? Bienvenidos a este programa y nos da mucho gusto que nos acompañen. Yo quiero hablar acerca del tema que se llama Para Honrar, para abrir el camino a la bendición. Yo sé que recientemente acabamos de pasar por el Día del Padre y es un tema muy importante para la familia, para la iglesia y para Dios mismo. Y creo que a veces es un área difícil de hablar porque como hijos a veces hemos sufrido cosas difíciles con nuestros padres, ¿no? Algunas veces podemos hablar de papá y alguien tiene un buen recuerdo de buenos momentos que vivieron, de cómo lo disfrutaron, pero tal vez algunos otros puedan decir, bueno, realmente hubo pues silencios, golpes, dolores, abandono, etcétera. Y por eso quiero hablar de este tema, hermanos, pues con ternura, pero también con la verdad de la palabra, para poder entender que este no es un tema como accidental en la Biblia o que ocurre nada más así, sino que tiene un peso muy importante. Y porque la paternidad, según lo vemos en la palabra, proviene de Dios mismo. Y vamos a leer la primera cita de este día, es Efesios 3, 14b al 15, dice: Me pongo de rodillas ante el Padre de nuestro Señor Jesucristo, está hablando Pablo, quien da origen a toda paternidad, tanto en el cielo como en la tierra. Observe, Dios Padre en el cielo da origen a la paternidad y lo hace en el cielo mismo, como el Padre celestial que es, pero también lo hace en la tierra. Entonces yo creo que esta es una de las declaraciones más poderosas en cuanto a la paternidad, porque nos muestra que el origen de la familia y particularmente el rol del Padre vino de nuestro Padre celestial. Yo quiero decir esto, Dios estableció y diseñó la familia para que su paternidad fluyera. O sea, Dios está en el cielo como padre, pero imparte esta paternidad a través de padres terrenales, ¿verdad? Porque Él quiere que su bendición que esté en el cielo descienda a la tierra y nos utiliza a nosotros como papás. Y es una gran responsabilidad porque no es fácil ser papá. Hay muchas situaciones, heridas propias, distracciones, conflictos, problemas que nos impiden fluir como padres. Y yo creo que es muy importante entonces entender cómo abordo este tema. En el caso que tú seas padre biológico o padre adoptivo o padre espiritual de alguien, tenemos que saber cómo es que estamos representando la paternidad de Dios. Por ejemplo, algunos papás fueron presentes, amorosos, como yo decía, pero otros fueron distantes, ausentes, impulsivos, gritones, y nos causaron heridas reales. Yo creo que muchos de nosotros, hermanos y amigos, traemos cargando esta herida del padre. Y algo muy importante es que aunque nuestro padre terrenal tuvo sus imperfecciones, deficiencias o aún cosas peores, nuestro Padre Celestial sigue siendo pleno, perfecto, cercano, amoroso. Y por eso el camino de la sanidad no empieza tanto negando lo que pasó. Escucha bien, Dios quiere sanar en todos nosotros, como sus hijos, esta herida. Y lo primero que tenemos que hacer es volvernos al Padre Celestial. Porque Él fue, como lo decíamos y lo dice la Biblia, el que dio origen a la paternidad. Muy importante, para que la bendición de Dios descienda y trascienda, necesitamos estar en orden, hermanos, en cuanto a lo referente a nuestros padres. Escúchame bien, si tú me estás ahorita oyendo, no sé dónde estés, trabajando, manejando, donde estés, en casa, como ama de casa, Dios quiere que tú honres a tu padre y a tu madre, porque es clave para lo que va a pasar en tu vida. Repito, Dios quiere que honres a tu papá y a tu mamá, porque es clave para lo que va a pasar en tu vida. Y quiero leerte un pasaje bíblico para poder reforzar y entender esto, ¿verdad? Dice Efesios 6, del 1 al 3, hijos, obedezcan en el Señor a sus padres, porque esto es justo. Honra a tu padre y a tu madre, está citando Pablo la ley, el quinto mandamiento. Dice, este mandamiento es el primero de los 10, ¿verdad?, que tiene una promesa. Y dice, para que te vaya bien y disfrutes de una larga vida en la tierra. O sea, el que una persona le vaya bien, según Dios lo habló y lo prometió, está ligado a la relación con sus padres. Y para que tenga una larga vida. O sea, que hay dos bendiciones que están aquí. Una, el que te vaya bien. Y otra, que tu vida perdure, tengas una vida larga, sana. Y está vinculado a este mandamiento de honrar a nuestros padres. ¿Por qué Dios quería reforzar tanto este mandamiento? Porque es clave. Y le entrega una promesa. Dice, mira, te va a ir bien y vas a tener una vida larga. Uno de los temas ahorita actualmente muchas personas es, quiero tener una vida larga, y toman suplementos, medicamentos, gimnasios y recetas mágicas y no sé qué tanto venden por ahí, ¿verdad? Porque quieren vivir una vida larga y sana. Pero el Señor dice que esto está vinculado. Quiero tener una vida larga y toman suplementos, medicamentos, gimnasios y recetas mágicas y no sé qué tanto venden por ahí, ¿verdad? Porque quieren vivir una vida larga y sana. Pero el Señor dice que esto está vinculado a la honra al padre y a la madre. Entonces, esta honra, hermanos, no solamente es un asunto de buenos modales, de buenas tardes, papá y mamá, sino que es un principio espiritual. La honra proviene del corazón y abre el camino para la bendición. Repito, la honra se da no en lo exterior, principalmente, sino en lo interior. Usted puede hablarle amablemente a alguien y deshonrarlo.

comprarlo, viene del interior y produce una bendición que está prometida desde el Antiguo Testamento y trasciende. En el Nuevo Testamento también está incluida. Entonces, la honra te coloca a ti, mi hermano, mi hermana, en una posición donde la vida puede fluir sin que el filtro del resentimiento sea lo que estorbe. Usted puede, hay muchas preguntas aquí que vamos a ir viendo, ¿verdad? ¿Para poco cómo voy a honrar a mi papá o a mi mamá si lo que hicieron no estuvo bien? Honrar, y es importante clarificarlo este día, no significa exponerte al abuso, a un ambiente destructivo. No quiere decir que tú no pones límites con tus papás. No quiere decir que tú mientas acerca de ellos. No quiere decir tampoco que no reconozcas el daño, porque hubo tal vez golpes, bullying, hubo abandonos, hubo abuso de autoridad. Entonces, y por ejemplo, en el caso que hubo peligro, violencia, perdón, pues obviamente una persona que vive en esa situación debe buscar protección y el apoyo. Entonces, la honra bíblica, quiero puntualizar, hermanos, no es negar la realidad. La honra bíblica es decidir que tu corazón no va a vivir gobernado por el desprecio, maldición, burla o venganza o amargura hacia tus padres. Voy a repetir esto. La honra bíblica hacia los padres es decidir que dentro de ti, por causa de lo que Dios manda y de que Dios escogió a esos papás para que tú nacieras, no vas a vivir gobernado por un desprecio o una maldición, estás enojado, o burlarte, ¡ay, esos viejitos! O lo que sea, o un deseo de venganza, me hicieron y me la van a pagar, o simplemente una amargura, que es esa incapacidad de reponerte de la herida. Entonces, honrar es reconocer lo siguiente, que Dios usó a tus padres como el canal para que tú nacieras. Dios usó a ese hombre y a esa mujer para que tú estés aquí en la tierra, y eso es lo que honramos, la decisión de Dios de usar estos dos padres biológicos para que tú nacieras. Entonces, honrar es dejar de pelear con el origen de tu vida. Yo sé cuando hay personas que fueron abandonadas por su padre, es como que, bueno, yo no sé ni de dónde vengo, me parezco a mi papá, me parezco a mi mamá, cómo fueron mis abuelos, cómo fueron mis tíos. Es difícil, ¿verdad? Pero honrar es permitir que Dios ponga orden donde hubo dolor. Repito, honrar es permitir que Dios, el Padre Celestial por excelencia, ponga orden en esa situación donde hubo tanto dolor. Y es algo muy difícil. Yo les comentaba el fin de semana que personalmente en todo ser humano, bueno, en lo personal y en todo ser humano, hay un anhelo por el Padre. Queremos buena relación con el Padre, queremos el reconocimiento de nuestros padres, queremos el abrazo del Padre. Pero cuando no lo hubo, obviamente, como lo estamos diciendo, pues hay dolor. Entonces, Dios quiere sanar eso, porque es clave para tu vida. Una persona herida no va a poder funcionar bien en la vida. Mire, muchas de las personas, escuche bien, y voy a contarle un caso de los presos, que fueron lastimadas por sus padres o tuvieron conflicto o rebeldía o lo que sea, terminaron mal. Una vez se hizo un experimento en una cárcel, parece que esta compañía Hallmark dijo, ok, vamos a llevarle a los presos tarjetas para sus mamás antes del Día de las Madres para que les expresen su cariño a su mamá, y ya las llevaron y estaban las filas de presos allí en la penitenciaría X, no sé en cuál fue, y ya se formaron y escribieron tarjetas para su mamá, y tremendo, ¿verdad? Fue un éxito este experimento, y dijeron, bueno, ahora vamos a hacerlo para el Día del Padre, vamos a la misma prisión, vamos a llevarles a los presos tarjetas para sus papás, para que les den palabras de agradecimiento, de honra, es el Día del Padre. Y dicen que para sorpresa de la compañía, ningún preso se formó para recibir una tarjeta gratuita para mandarla a su papá. Quiere decir que el 100% de los presos estaban resentidos con sus padres, o no había relación, o cualquier otra cosa. Y eso les llevó a terminar en este lugar. El encarcelamiento. Tal vez hubo robo, narcotráfico, violencia, qué sé yo, ¿verdad? Entonces, esta cuestión, hermanos, de la honra al padre y a la madre, y particularmente al papá, es crucial. Entonces, cuando tú honras a tus padres, no los honras porque fueron perfectos, sino porque Dios los escogió para que nacieras.
Y cuando tú lo haces, esa bendición que Dios promete no se hace esperar. Dice, cuando tú honras, te va a ir bien y vas a disfrutar de una vida larga. Pero cuando una persona se instala en la deshonra, dice, a mí no me importa, yo estoy enojado, no puedo creer. Yo les comentaba del caso de una joven, me hicieron una pregunta en una ocasión, donde la persona me decía, mire, yo, mis papás, no los conocí, me dejaron en una casa de crianza, que le llaman en inglés foster home, pero luego los papás que estaban allí me dejaron también. Entonces, fíjese, ni mis papás biológicos, ni mis papás adoptivos me quisieron. Imagínate el dolor, el mensaje que le dio esto. Y alguien puede decir, yo estoy justificado o justificada en aborrecer, en vivir enojada con los padres. Pero Dios dice, no, no lo hagas. Ellos cometieron graves errores. Pero si tú permites que la herida de los padres te defina, te marque, eso va a trascender a tus generaciones. Va a caer a tus hijos y hasta a tus nietos.

0: Jesús narra bendición muy poderosa a nuestras vidas. La maldición de la rebeldía, del enojo, del resentimiento, para caminar en una plenitud, tanto nosotros como nuestra bendita descendencia. Así que yo te animo a que puedas vivir esto y vivir también la bendición que Dios ha preparado para ti. Nos vemos la próxima vez.
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2: Y vamos a leer del versículo número 3 en adelante. Solamente versículo 3 y 4 y aún el 5.

recibirá la bendición de Jehová y justicia del Dios de salvación. Amén. Gloria a Dios. Tengan la bondad de sentarse, queridos hermanos. Y así como estamos, oremos, Señor y Padre nuestro, te damos gracias por poder ahora meditar en tu santísima palabra. Precioso Espíritu Santo, háblanos, Señor, instrúyenos y que podamos atesorar esta palabra para gozar de los beneficios de la gracia que, Señor, tú tienes para nuestras almas. En el nombre de Jesucristo, nuestro gran Salvador, por quien te damos gracias, digan todos, amén. Hemos leído este salmo que básicamente nos da un tipo de instrucción que pareciera ser realmente importante en la vida. Y que en términos generales, pues es importantísimo, pero más cuando se trata, como dice la Biblia acá, ¿quién subirá al monte de Jehová? Entonces encontramos aquí, en esta declaración de la palabra de Dios, que se describe de una manera sencilla, ¿quién es aquel o la persona que recibirá bendición de Dios? ¿Quién gozará del beneficio celestial? Entonces es aquí donde pareciera que saltara a la vista nuestra y al corazón nuestro el hecho de lo que a continuación sigue señalando en el versículo 4. El limpio de manos y puro de corazón, el que no ha elevado su alma a cosas vanas ni jurado con engaño. Cuando uno lee este versículo 4, pareciera que está hablando de transparencia. No ha hablado engaño. Su corazón, dice el versículo, su corazón es puro. No ha maquinado ninguna impureza. Entonces pareciera que cuando habla de el corazón puro, no ha elevado su alma al engaño. Entonces pareciera que habla de esa transparencia. En otra manera lo podríamos decir, de la sinceridad con que la vida debiera de conducirse. Y que en realidad pareciera que es aquí uno de los factores o elementos como olvidados por la vida humana, el ser totalmente transparente, sincero en lo que hace y dice. Cuando uno piensa en esto, uno puede pensar, bueno, ¿y dónde está ese hombre o esa mujer o ese personaje que se conduce de tal manera? Donde hay una transparencia total. Y nosotros que vivimos en esta tierra, nos hemos dado cuenta que no solamente el mundo tiene esa conducta, que no es fiel, que no es sincero, que no es transparente, que más bien hay máquina engaño en su corazón, que no es puro. Y cuando uno no solamente ve hacia afuera, sino ve hacia adentro, uno se da cuenta que ha tenido algunos momentos cuando uno igualmente como que quiere como engañar, quiere fingir, quiere como obtener algún beneficio, pero a base de una falta de transparencia, o es decir, caminando en la senda del engaño o la mentira. Es posible que nosotros, los que somos cristianos, los que hemos creído en el Hijo de Dios, los que hemos dado nuestra vida al Señor, es posible que nosotros hayamos tenido ya una serie de confesiones en nuestra vida cuando procedimos de una manera que no era totalmente transparente y que tal vez engañamos a algunos o engañamos a otros. Pero después de eso, tuvimos que arribar a un punto donde nos dio dolor, vergüenza, el haber procedido

de una manera engañosa. Cuando se trata de la vida espiritual, es un hecho que es imposible llegar a Dios, como dice aquí, ¿quién entrará? ¿Quién entrará? ¿Quién subirá al monte de Jehová? ¿Y quién estará en el lugar santo? Entonces, cuando se trata de la relación con Dios, ni siquiera se puede pensar que uno pudiera fingir, falsear algo. Oh, cuando se trata de una relación humana, con un amigo, con un hermano, con un familiar, con un desconocido, y uno pretende engañar, fingir, y no hay transparencia, sino que su acción es como engañosa, uno no puede esperar que todo el tiempo va a tener beneficios de una actitud que es sospechosa, engañosa. ¿Cómo se sienten ustedes en este momento que todos estamos introduciendo el pensamiento? Hoy sí me llevó el diablo. Vine a la iglesia, pero yo no vine para que me dijeran que soy un tramposo, engañoso, sinvergüenza. No, yo no les estoy diciendo eso, no. Sino el punto es que si queremos la bendición de Dios, no puede haber engaño. No puede haber como esa doblez, ese fingimiento. No puede haber. Es aquí donde para nosotros no es difícil entender esto, porque, como dije, lo hemos visto afuera, en el mundo, y lo hemos visto en nuestros propios actos. De tal manera que hoy lo único que hace este Salmo 24 es como recordarnos un elemento básico en la vida humana y en la vida espiritual que nos relaciona con Dios. Para esto, naturalmente, hay una serie de hermanos, de ejemplos en la Biblia, en donde uno puede darse cuenta que uno no puede fingir. Ustedes se han dado cuenta como uno, la mayoría se saluda en la calle, o las amigas, hola, ¿cómo están? Así el beso para allá. Pura mentira, ¿verdad? Me da gusto verte. Y solo da la vuelta y dice, uf, esa vieja no la soporto, man. O sea que uno así ha aprendido a vivir, pues. Y a veces le dicen a uno, saluda, hombre. Y mamá, ¿qué tal? Pero no tiene en realidad ni la relación correcta con el individuo, con el mortal. Menos cuando se trata de quién entrará al monte santo. ¿Quién habitará en el tabernáculo de Dios? ¿Quién habitará ahí en la relación con el Dios eterno? Si las relaciones humanas son relaciones que necesitan tener, hermanos, ese grado de transparencia, de sinceridad, porque uno no es amigo de una persona que todo el tiempo anda mintiendo. Ah, sí, ya lo estoy tramitando. Ah, puras mentiras. Mira, ya sí, llego la otra semana, te voy a pagar. Mentira. Llego que no, mentira. Que sí te quiero, vos sabes que te quiero, sos mi hermano de mi sangre. Mentira, todo es mentira. Es decir, que la vida humana es esa desgracia en donde todos usamos máscara. ¿Ustedes creen que todos los días son Halloween? ¿Creen ustedes que todo el tiempo hay que andar riéndose por compromiso o dando la mano por compromiso? ¿Piensan que así es la vida? ¡No! No es así. Porque cuando no hay ese grado de transparencia y sinceridad, faltos ajenos al engaño, entonces no se está labrando una vida de bendición y de gloria, sino se está labrando una vida de dolor, de vergüenza,
Porque eso es lo que se consigue cuando no hay un nivel de transparencia. En los ejemplos de la Biblia, solo voy a mencionar, ¿cuántos quieren que los mencione? Dos nada más o tres. Con dos estarían satisfechos, pero un tercero van a quedar con el postre de una vez. Pero hay tres ejemplos que quisiera mencionar. Cuando encontramos nosotros en la Biblia, hay dos ejemplos iniciales que encontramos nosotros en el Antiguo Testamento. Uno de ellos, llamado Rey Jeroboam. Jeroboam, dice la Biblia que él fue malo, malo, malo. Uno de los peores reyes de Israel. Solo se los leo. Dice la Biblia de Jeroboam. Dice que el rey Jeroboam

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Bendiciones, que el Señor les bendiga nuevamente, que el Espíritu Santo de Dios nos guíe a toda verdad, que el Espíritu Santo nos bendiga, nos alimente, nos dé gracia, poder, autoridad, dominio propio, aleluya, la bendición de poder alimentar nuestra alma y nuestro espíritu, conectarnos con Él. Amén. Y poder llegar hasta los confines de la tierra, llegar ahí a tu hogar, a tu corazón, a tu familia, y poder gozarnos en su presencia. Amén. Bendiciones. Aleluya. Quiero hablar acerca de la que el pueblo de Dios vivimos en constante guerra espiritual, pero sabemos que estamos armados. Aleluya. Estamos llenos de Dios y venimos contra todo ataque espiritual, sabiendo que la victoria nos la da del Señor. Amén. El Señor quiere, aleluya, nuevas vidas en Cristo Jesús. Él quiere transformarte, Él quiere guiarte, Él quiere bendecirte y quieres, el Señor quiere que tú seas una nueva criatura en Cristo Jesús, que te sometas a Él, que reciba las instrucciones que el Espíritu Santo te da en este día. Vamos a hablar de la palabra de Dios en el libro de Efesios. Vamos a meditar en su palabra, sabiendo, gloria a Dios, que la gracia del Señor, vamos a hablar bajo la gracia de Dios, a meditar su palabra, a gustar de ella y saber que es buena su palabra para nosotros. Dice la palabra de Dios en el libro de Efesios, capítulo 17. Aleluya. Y tiene el tema que dice la nueva vida en Cristo Jesús. Tenemos que permanecer y estar firmes, sujetos a la palabra, al deseo que Dios tiene. Dios quiere que nosotros seamos transformados día con día. Aleluya. Mira cómo dice la palabra del Señor. Esto pues os digo y requiero en el Señor que ya no andéis como los otros gentiles que andan en la vanidad de su mente. La vanidad de la mente es separados de la voluntad de Dios. Andar como, aleluya, como los gentiles que andan en la vanidad, como mundanos, como vacíos de Dios, sin frutos. Esa es la vanidad de las personas, aquellas que no quieren estar sujetos a la voluntad de Dios. Vanidad de sus mentes. Hay jovencitos que se avergüenzan de sus papás, su madre que le alimentó de sus pechos.
que le dio lo mejor a sus hijos. Y ella se quedó sin nada. Y esos hijos se avergüenzan de sus madres. Esa es la vanidad de la mente. Aquellos que se avergüenzan de sus padres. Aquellos que no tienen nada y quieren aparentar cosas grandes. Esa es la vanidad de la mente, vacíos de Dios, sin nada de frutos, apartados del propósito de Dios. Dios quiere transformarte y que seas una nueva criatura. Estar parados bajo la roca inconmovible que es Cristo Jesús. El Señor no quiere que tú tengas una mente llena de vanidad. Quiere que seas sencillo y humilde de corazón. Gloria a Dios. Dice el versículo 17. Teniendo el entendimiento entenebrecido, ajenos de la vida de Dios, por la ignorancia que en ellos hay, por la dureza de corazón. La dureza de corazón es aquel que es orgulloso. Es aquel que se resiste a la voluntad de Dios. Aquel que se resiste al cambio. No quiere cambiar. No quiere la voluntad de Dios. Estar sujetos a la palabra de Dios. Tiene soberbia. Él tiene siempre la razón. No admite errores. Se cree más que otros. Y se resiste a la corrección. Ese es. Aleluya. La ignorancia que hay en el ser humano. Se resiste a los cambios, a la transformación. Se resiste a una nueva vida. Aleluya. Aunque sufra, aunque esté triste, hay una tristeza interna grande. Hay una vida vacía sin Dios, sin amor. Aleluya. Esta persona no puede perdonar. Tiene aquella vida sujeta al orgullo. Aleluya. Tenemos que ser corregidos bajo la palabra del Señor y bajo su voluntad. Gloria a Dios. Seguimos leyendo y dice: los cuales después que perdieron toda sensibilidad se entregaron a la lascivia para someter con altivez toda clase de impureza, comportamientos desordenados. Eso significa, tiene manifestaciones
visibles, espíritus de lascivia, es la búsqueda de placeres sin freno. La lascivia es una persona que nunca se sacia, aquella persona que anda desordenadamente en los deseos de la carne. Aleluya. Si tú que me estás escuchando y andas en estas condiciones, pon un paro a tu vida. Quiero decirte que no eres feliz. Aleluya, que no tienes a Cristo, que tu corazón es tuyo, que solamente la tristeza te invade y te arrastra cada día más al pecado, a la inmundicia, aleluya, al sexo sin freno. El Señor quiere cambiarte, quiere transformarte, quiere ayudarte, quiere perdonarte, quiere rescatarte de ese vacío que tú tienes. Quiere que tú tengas una nueva vida en Cristo Jesús. Gloria a Dios, inténtalo. Tú puedes. Solamente ríndete a Dios y cree en tu vida y confiésalo. Aleluya. Que quieres conocer la verdad y la vida, que quieres entregarte de todo corazón a Dios, que quieres tener cambios para que tú puedas ser feliz. Aleluya. Y saciarte de Dios, encaminarte a una nueva vida, a una nueva transformación que es en Cristo Jesús. De lo contrario, siempre vas a ser vacío. Aleluya. Ese vacío que nadie lo puede llenar si no es el Espíritu Santo de Dios. Jesucristo vino a este mundo, aleluya, a buscarnos, a salvarnos, a rescatarnos. Aleluya, a que nosotros veamos la luz de su evangelio y poder gozarnos de una nueva vida en Cristo Jesús. Así es que, amados amigos, hermanos, que muchas veces, amados hermanos, nos conformamos solamente con ir a la iglesia y aparentar que somos cristianos, pero estamos vacíos. No hay ese gozo, esa paz celestial, esa vida transformada, esos cambios. Aleluya. Eso es lo que Dios quiere de nosotros, que seamos unas vidas nuevas en Él, para que nosotros podamos ser útiles en las manos de Dios. Gloria a Dios. Dice el versículo 21. Gloria a Dios. Mas vosotros no habéis aprendido así a Cristo. Tenemos que ser sometidos a Dios. Gloria a Dios. Si en verdad, dice el 22, si en verdad le habéis oído y habéis sido por él enseñados,
conforme a la verdad que está en Jesús. Quiero decirte que Cristo es la verdad, que Él es la vida. Dice en el libro de Juan, capítulo 14, versículo 6: Yo soy la verdad, yo soy el camino y la verdad y la vida. Nadie viene al Padre sino por mí. Nadie viene al Padre sino por Jesucristo. Ya no creas en una estatua, porque Él, porque la palabra dice que nadie viene al Padre sino por Jesús. Ya no creas en cosas vanas ni en mentiras. Si la palabra dice que Él es la verdad y es la, Él es la verdad y la vida, ya no te deslices a cosas vanas. Él es la verdad y la vida. Y nadie viene a Dios si no es por Cristo, porque Él vino a morir por nosotros en la cruz del Calvario. Él se ganó ese premio, ese privilegio, para que nosotros creamos que Él no quedó en la tumba, que Él resucitó al tercer día y está a la diestra de Dios Padre intercediendo por ti y por mí. Gloria a Dios. Aleluya. Dice la palabra: en cuanto a la pasada manera de vivir, despojaos del viejo hombre que está viciado conforme a los deseos engañosos. Hay deseos engañosos. Amén. Y dice la palabra de Dios que nos despojemos de nuestra manera, de nuestra manera de la, del pasado. Que cambiemos, que nos despojemos del viejo hombre y que vengamos a una nueva transformación que es en Cristo Jesús. Despójate de la vida, del engaño, de la mentira. Despójate de los vicios. Despójate de la infidelidad. Despójate de la brujería, de la hechicería. Despójate del vicio, de la borrachera. Despójate, aleluya, de todo lo que te ha dañado. Porque una manera sin vivir de una manera sin Cristo es vivir de la oscuridad y de la falsedad. Aleluya. El Señor quiere transformarte y ayudarte. Dice la palabra: y renovaos en el espíritu de vuestra mente. Renueva tu mente. Ya no pienses en engañar. Ya no pienses en mentir. Ya no pienses en traicionar. Piensa en las cosas buenas. Amén. Dice: y vestíos del nuevo hombre, creado según Dios en la justicia y santidad de verdad. Vístete de una vida nueva en
Cristo Jesús. Vístete de amor, vístete de fidelidad, vístete de la verdad, vístete de compasión, de alegría, de paz, de gozo. Vístete del Espíritu Santo del Señor. La palabra del Señor dice: por lo cual, desechando la mentira, hablad verdad cada uno con su prójimo, porque somos miembros los unos de los otros. Somos el cuerpo de Cristo Jesús. Unámonos con aquel que sigue a Cristo. Deja las malas amistades. Tómate de la mano de Dios para que puedas triunfar, para que puedas regocijarte en Él y seas una nueva criatura en Cristo Jesús. Dice el versículo 26: airaos, te puedes enojar, porque estamos en la carne, ¿no? Tenemos un cuerpo, un espíritu sujeto a la carne, pero ya no vivamos según la carne, sino que vivamos según el Espíritu de Dios. Dice: airaos, pero no pequéis. No se ponga el sol sobre vuestro enojo. Te puedes enojar, pero el enojo que no nos domine, que tenga el control, que sometamos la carne, que el Espíritu se gloríe en nosotros, el Espíritu de Dios. Amén. No deis lugar al diablo. El que hurtaba, que no hurte más, sino trabaje haciendo con sus manos lo que es bueno, para que tenga que compartir con el que padece necesidad. Gloria a Dios. Ninguna palabra corrompida salga de vuestra boca, sino la que sea buena para la necesaria edificación, a fin de dar gracias a los oyentes. Que no salga de vuestra boca ninguna palabra corrompida, aleluya, sino que sea para una palabra para edificar, para enseñar, para instruir, amén, para edificar una nueva criatura en Cristo Jesús. Y no dice la palabra del Señor: contristéis al Espíritu Santo de Dios, con el cual fuisteis señalados para el día de la redención. No contristéis al Espíritu Santo de Dios con un mal comportamiento. Eso nos quiere dar a entender. Aleluya. Quítese de vosotros toda amargura, todo enojo, toda ira, toda gritería, toda maledicencia y toda malicia. Dice la palabra del Señor: antes sed benignos. Benignos quiere decir buenos, agradables para todos y para con Dios, unos con otros, misericordiosos, perdonadores unos a otros, como Dios también os perdonó a vosotros en Cristo
Jesús. El Señor nos perdonó y puede perdonarte en este día. ¿Has creído en este mensaje? Amén. ¿Quieres un cambio? ¿Quieres ser una nueva criatura en Cristo Jesús para que te gobierne Dios y que seas una nueva persona en Cristo Jesús? Puedes tener un cambio. Confiesa que quieres tener a Cristo en tu vida. ¿Cómo lo puedes hacer? Haz esta oración. Señor Jesús, te entrego mi corazón y quiero llamarme tu hijo. Quiero cambiar. Quiero ser una nueva criatura. Inscribe mi nombre en el libro de la vida. Y ya no vivir yo, mas que tú vivas en mí. Amén. Si has hecho esta oración, ora con Dios. Orar es platicar con Dios. Lee la Biblia y congrégate en una iglesia cristocéntrica. Amén. Con todo esto quiero decirte que eres mi hermano y que eres un hijo del Señor. Sigue adelante. Ve a una iglesia. Llénate de Él. Cósate en su palabra. Aleluya. Bendiciones, que el Señor te siga bendiciendo en el nombre poderoso de Jesús. Amén.

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0: Que el Señor les bendiga. Les saluda la pastora Idalia Molina. Estoy aquí nuevamente bendiciendo el pueblo del Señor y trayendo una palabra de poder, una palabra de revelación a cada uno de vosotros. Qué bendición poder estar nuevamente, aleluya, por este medio. Que el Espíritu Santo nos bendiga, nos enseñe y que traiga una palabra que penetre en el corazón de aquellos que necesitan y que todos realmente necesitamos de Él. Que la palabra sea una semilla que germine y que dé frutos para poder compartir estos frutos, aleluya, y lleguen a alimentar a muchos sedientes, amén, de su palabra. Así es que quiero hablar del Señor cuando fue a Nazaret, a su tierra natal, donde Él nació, y todos ser humano que se creció en su pueblo, en su lugar de origen, siempre anhela estar ahí y poder compartir con aquellos que conocemos. Y ese era el amor que Dios tenía para Nazaret. Amén. Dice la palabra del Señor: vino Jesús a Nazaret, donde se había criado, y en el día de reposo entró en la sinagoga conforme a su costumbre. El Señor Jesucristo acostumbró desde muy pequeño entrar a las sinagogas, a escuchar la palabra. Era atento a su palabra. Por esa razón es que Dios, es que Jesús adquirió mucha sabiduría, mucho conocimiento de su palabra preciosa. Era una costumbre. Qué bueno que todos tengamos una costumbre igual, que todos vayamos a la iglesia a aprender, a saber cuál es el propósito que Dios tiene, cuánto nos amas, cuánto nos ama el Señor con toda su alma. Y así nos pide Él que nosotros le amemos con todo nuestro corazón, con toda nuestra mente y con toda nuestra alma. Son áreas específicas en las cuales nosotros tenemos que traer a Jesús a habitar en nosotros. Y dice: y se levantó a leer, y se le dio un libro del profeta Isaías, y habiendo abierto el libro, halló en el lugar donde estaba escrito. Siempre para predicar, para meditar en la palabra, hay que escudriñar las escrituras, porque ahí es donde el Señor nos ministra primero a nosotros, amén, y luego nosotros compartimos esa bendición. Pero al Señor se le dio el libro del profeta Isaías, pero Él fue el que inspiró ese libro. Por lo tanto, ya lo conocía y ya sabía qué decía en el libro del profeta Isaías. Mira qué bendición. Y amén. Y dice: el Espíritu del Señor está sobre mí. ¡Qué enseñanza! Dice, el Espíritu de Dios está sobre mí. Sin el Espíritu Santo de Dios en nosotros, amén, no podemos, amén, aleluya, enseñar. Porque sin el Espíritu Santo de Dios estamos vacíos, vacíos de su gracia, vacíos de la revelación de su palabra, vacíos de su presencia. El Espíritu de Dios está sobre mí, dijo Jesucristo. Yo puedo compartir y decirles ahora en este día, el Espíritu de Dios está sobre mí. Amén. Y dice, por cuanto me ha ungido para dar buenas nuevas a los pobres, cada uno de vosotros que compartimos su palabra, un día el Señor nos ungió, nos eligió para este ministerio tan maravilloso. El Espíritu Santo nos ungió para dar buenas nuevas a los pobres. Pero tú me puedes decir, ¿quiénes son los pobres? Los que no tienen a Cristo en su corazón. Aunque el mundo lo dice en otra manera, el que tiene finanzas, el que tiene propiedades, el que tiene de todo, ese no es pobre. En lo terrenal, ahora lo entendemos así, pero el que tiene a Cristo en nosotros, dice la palabra que lo tiene todo. Amén. Y esa es una palabra tan maravillosa que sí se cumple en los hijos de Dios. El que tiene a Cristo lo tiene todo. Gloria a Dios. Así que yo puedo decir,
1: Abba Padre, tu voz es mi escudo.
0: Decirles en este día, lo tengo todo, puesto en mi vida. Qué maravilloso poder compartir, amén, esta frase tan bonita que dice, el que tiene a Cristo lo tiene todo. Si tú tienes todo lo terrenal y no tienes a Cristo, no tienes nada. Estás vacío espiritualmente. No hay amor, no hay compasión, no hay alegría, no hay gozo, no hay fidelidad, no hay nada. Solamente hay tristeza, hay soledad, hay llanto. Amén. Hay confusión. Hay pecado, hay de todo, aunque tengas todo. Aparentemente, esa es una apariencia, porque el mundo vive de apariencias. Amén. El que tiene plata, pero vive en una habitación afligido, no queriendo contar lo que está pasando en esa vida. Amén. Y hay muchas cosas que podemos, puedo compartir. Amén, aleluya, como aquel siervo que tenía lepra y era un general. En su puesto de general andaba vestido de general, pero en su casa era un leproso, tenía una enfermedad incurable que no se curaba, sino era la mano poderosa. Entonces, quiero decirles que el mundo vive de apariencias. El que no tiene a Cristo, pero el que tiene a Cristo, puedo aclararte una y mil veces que el que tiene a Cristo lo tiene todo. Amén. Así vivía aquel leproso que en su puesto andaba bien vestido, pero en su casa era un leproso. Qué lástima que así vive el mundo y que vive a escondidas, ocultando el pecado, ocultando la aflicción y ocultando el vacío que hay en ese ser humano. Aleluya. Entonces quiero volver a lo anterior, que el Espíritu Santo de Dios tiene que estar sobre nosotros, en nosotros, para poder compartir las buenas nuevas de salvación. Ese fue el ejemplo que Jesucristo dio para poder hablar de su propia palabra. Y lo demostró y dijo: el Espíritu Santo de Dios está sobre mí y me ha ungido para dar buenas nuevas a los pobres. Y me ha enviado, dice, a sanar a los quebrantados de corazón. Están quebrantados, están pobres, están vacíos aquellos que no tienen a Jesús en su corazón, en sus vidas, en su hogar. Necesitamos a Jesús como nuestro Salvador personal de nuestras vidas. Realmente, cuando no conocemos a Dios, cuando no le hemos dado entrada a nuestras vidas y que Él tome el control total de nuestro corazón, vivimos en fracaso. Vivimos completamente en una tribulación grande. ¿Por qué? En parte de la Biblia dice que dijo Pablo: ya no vivo yo, mas Cristo vive en mí. Entonces, ya no somos, aleluya, guiados por el adversario, porque el adversario, quiero decirte en este día, que trae confusión, que te usa para matar, para robar, para destruir. De esa manera él se da a conocer. Amén. En las vidas del ser humano. Dice: no sé cómo lo hice. Fue un momento que el enemigo me atrapó. Y realmente que es cierto. Por eso es que tienes que ser libre del adversario y recibir a Cristo como tu Salvador personal de tu alma. Amén. De tu familia, de tu casa. Él quiere salvarte, ayudarte, y quiere que tú llegues al conocimiento de la verdad. Y tú me vas a decir: ¿cuál es la verdad? La palabra del Señor dice: yo soy la verdad y la vida. Él es la verdad y la vida. Dice, y me ha enviado a sanar a los corazones quebrantados, a pregonar libertad a los cautivos y vista a los ciegos. Somos libres cuando recibimos a Cristo como nuestro Salvador. Aquellos que todavía no han tenido el encuentro con Dios están cautivos, cautivos del pecado, cautivos de la maldad, cautivos de la mentira, cautivos de la traición, cautivo completamente de la salud, cautivo de la vida. Amén. Pero Dios envió a su Hijo Jesucristo para salvarnos y nos ungió a nosotros, porque tenemos un ministerio divino, un ministerio de salvación, que pregonamos el Evangelio a todos aquellos que están cautivos, aquellos que tienen el corazón quebrantado. Amén. Aleluya. Por eso Dios nos ungió para pregonar el Evangelio. Pregonar significa anunciar. Amén. Anunciar su palabra. Y Él nos da el discernimiento de su palabra para que nosotros podamos compartir su palabra con el sediente, con el quebrantado, con el afligido, con el enfermo, con aquel que está preso, con aquel que está, aleluya, encerrado, amén, y está cautivo completamente del adversario. Pero dice el Señor que su Padre lo envió a sanar a los quebrantados de corazón.
1: Tu presencia es mi hogar.
0: Y a pregonar libertad a los cautivos y ciegos. Vista a los ciegos significa que nosotros andábamos con nuestros ojos espirituales cegados, vendados. Pero cuando Dios viene a nosotros, nuestros ojos espirituales son abiertos. El entendimiento son abiertos. Ya no andamos en oscuridad del pecado. Ya somos libres y nuestros ojos espirituales son abiertos. Les voy a poner un ejemplo de aquellos que iban camino a Emaús. Y se les acercó Jesús después que resucitó. E iban platicando con él. Y aquellos dos personajes iban contando lo que había sucedido con Jesús. Que le habían arrestado, que lo habían maltratado, que lo habían humillado y que fue colgado en una cruz. Por lo tanto, había fallecido y había sido sepultado. Pero Jesús ya había resucitado e iba con ellos, pero eran ciegos espiritualmente. Cuando Jesús se dio a conocer, era increíble lo que estaban viendo. Sus ojos espirituales fueron abiertos completamente. Y le pidieron de favor a Jesús que no se fuese, que se quedara con ellos. Eso es lo que tú tienes que hacer desde este día. que Jesucristo se quede contigo, que viva contigo, que esté contigo. Amén. Pero lo que tú tienes que hacer, el Señor, yo te aseguro que se queda contigo, pero tú tienes que entregarle tu corazón, tu mente, tu alma, tu espíritu y todo tu ser para que el Señor se quede contigo. Y ya no vivas en fracaso, ya no vivas vacío, ya no, que ya no esté tu corazón quebrantado y rendido a lo que el adversario te ha traído. El adversario, el enemigo, porque hay un enemigo en tu vida. Aunque tú digas que no, pero es una realidad en la cual tú estás pasando. Pero hay una oportunidad para aquel que esté escuchando la palabra de Dios. Aleluya. Y puedas tú ser libre, porque así dice, a poner en libertad a los oprimidos. A eso vino Jesús, a predicar el año agradable del Señor. Todos los días de nuestras vidas, muchas veces, amén, le agradecemos al Señor por un año más. Aquellos que cumplen un año más. Por casualidad, ayer fue mi cumpleaños y estoy muy agradecida con el Señor, porque el Señor ha traído paz en mi corazón, paz en mi casa, abundancia de pan, y vivo agradecida con el Señor. Amén. Así quiere el Señor que nosotros compartamos esa alegría, esa paz, ese gozo que el mundo no nos dio, que Dios sí nos dio. Por lo tanto, este día es un día especial que el Señor permitió que tú escucharas este mensaje de salvación, este mensaje de libertad a tu vida. Tienes que ser libre, ya no tienes que estar cautivo del pecado, tú tienes que ser libre. Amén. Aleluya. Y dice la palabra del Señor que después que Jesús meditó en su palabra, dice que, y habló y dijo: sin duda me diréis este refrán: médico, cúrate a ti mismo de tantas cosas que hemos oído que se han hecho en Capernaum. Haz también aquí en tu tierra. Como quien dice el Señor, me van a señalar. Me van a señalar ustedes porque me conocen. Entonces, después dice: de cierto os digo que ningún profeta es acepto en su propia tierra. Por eso es que Dios nos envía a diferentes naciones a predicar su palabra. También usa esa estrategia el Señor. Pero Jesucristo amaba tanto a su tierra que deseaba que fueran libres de tantas ataduras que tenían. Y así es el Señor. El Señor quiere que tú seas libre. El Señor quiere que le entregues tu corazón, que tú le entregues tu vida por completo, que ya no andes vacío de acá para allá, que ya no vivas en apariencias, amén, que porque tienes cómo vivir, pero no tienes la paz que Dios da, amén, que ya no tienes, que no tienes perdón de tu familia, que no tienes la felicidad que Dios da, porque dice la palabra del Señor que el mundo ofrece felicidad, pero nunca como la que Dios da. En este día tan especial, quiero que tú seas libre y que medites en la palabra del Señor. Y que este es el día que Dios hizo para rescatarte de las garras del enemigo. Tú me puedes decir, no, yo no. ¿Cómo no? Claro que sí. Te hace falta todo. Aparentemente todo lo tienes, pero no tienes a Cristo en tu corazón. Y tú me puedes decir, hermana, ¿qué debo de hacer? Voy a orar por ti y le voy a presentar a Dios tu vida y tu corazón. Levanta tus manos y repite conmigo. Señor Jesús, te recibo en mi corazón como mi salvador personal de mi alma. Te entrego mi corazón, te entrego mi mente, mi alma y mi espíritu, y ahora caminaré contigo. Inscribe mi nombre en el libro de la vida, y desde ahora soy tu hijo. Si lo repetiste, congrégate en una iglesia, lee la palabra y platica con Dios. Así que bendiciones. Te amamos en Cristo Jesús. Amén. Dios les bendiga. Sigamos adelante caminando de la mano de Dios. Amén. Bendiciones.

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adoramos, Señor. Nos entregamos en esta noche, Padre, como un sacrificio en adoración para ti, Señor.

Declaro con mi boca, como dice tu palabra, Señor, no te dejaré y no te desampararé. Así que declaro que tú estás aquí, Señor. Estás conmigo, con mi familia.

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carta del apóstol Pablo a los Gálatas, el capítulo primero, vamos a leer esta noche. Y lo vamos a leer en su totalidad, los 23 versículos. Y dice la palabra del Señor de la manera siguiente: Pablo, apóstol no de hombres ni por hombre, sino por Jesucristo y por Dios el Padre, que lo resucitó de los muertos, y todos los hermanos que están conmigo a las iglesias de Galacia. Gracia y paz sean a vosotros del Dios el Padre y de nuestro Señor Jesucristo, el cual se dio a sí mismo por nosotros o por nuestros pecados, para librarnos del presente siglo malo, conforme a la voluntad de nuestro Dios y Padre, a quien sea la gloria por los siglos de los siglos. Amén. Estoy maravillado de que tan pronto os hayáis alejado del que os llamó por la gracia de Cristo para seguir un evangelio diferente. No que haya otro, sino que hay algunos que os perturban y quieren pervertir el evangelio de Cristo. Mas si aún nosotros o un ángel del cielo os anunciare otro evangelio diferente del que os hemos anunciado, sea anatema. Como antes hemos dicho, también ahora lo repito: si alguno os predica diferente evangelio del que habéis recibido, sea anatema. Pues busco ahora el favor de los hombres o el de Dios, o trato de agradar a los hombres, pues si todavía agradara a los hombres, no sería siervo de Cristo. Mas os hago saber, hermanos, que el evangelio anunciado por mí no es según hombre, pues yo ni lo recibí ni lo aprendí de hombre alguno, sino por revelación de Jesucristo. Porque ya habéis oído acerca de mi conducta en otro tiempo en el judaísmo, que perseguía sobremanera la iglesia de Dios y la asolaba. Y en el judaísmo aventajaba a muchos de mis contemporáneos en mi nación, siendo mucho más celoso de las tradiciones de mis padres. Pero cuando agradó a Dios, que me apartó desde el vientre de mi madre y me llamó por su gracia revelar a su Hijo en mí, para que yo lo predicase entre los gentiles, no consulté enseguida con carne y sangre, ni subí a Jerusalén a los que eran apóstoles antes que yo, sino

Arabia y volví de nuevo a Damasco, dentro de los apóstoles Jacobo del Señor. Esto he aquí delante de Dios que no miento. Después fui a las regiones de Siria y de Cilicia, y no era conocido de vista de las iglesias de Judea que eran en Cristo. Solamente oían decir: aquel que en otro tiempo nos perseguía, ahora predica la fe que en otro tiempo asolaba. Y dice: y glorificaban a Dios en mí. Hasta ahí dejamos la lectura. Tengan la bondad de sentarse. Así como estamos, vamos a orar. Señor y Padre nuestro, te damos gracias por poder adorarte esta noche. Y gracias ahora por poder meditar en tu santísima palabra. Precioso Espíritu Santo, guíanos, Señor. Háblanos. Llénanos de tu gracia, de tu favor. Y fortalécenos en Cristo Jesús. Lo agradecemos todo. Digan todos amén. Hemos leído todo el capítulo primero de esta epístola interesantísima de Gálatas, que de alguna manera nos introduce al tema principal de toda la epístola. Toda la epístola trata de hermanos, de corregir el rumbo de la iglesia, corregir el rumbo dentro del marco de la verdad. Voy a decir una palabra algo rara, pero de la ortodoxia. Dentro del marco de la verdad y de la ortodoxia, que es lo mismo, es decir, es corregir a la iglesia, principalmente en las regiones de Galacia. Encontramos nosotros, en primer lugar, queridos hermanos, que yo diría que es bastante común en la vida humana como salirse de la senda correcta. Parece que todos somos en algún momento como atraídos, cebados, alucinados de alguna manera, o inclusive nuestro propio carácter, nuestra propia naturaleza, como que es tendenciosa a abandonar los principios verdaderos, los principios correctos en todas las áreas. Pero cuando se trata de la vida espiritual, parece que ha sido lo mismo. Es decir, que ha habido una lucha a través de todo el tiempo por, yo diría, por conservar la verdad, por un lado, pero el beneficio que trae a la vida del hombre, el conservar la verdad, el perseverar en la verdad, en la ortodoxia, perseverar, en otras palabras, en la verdad revelada de Dios en el Evangelio. Y eso pareciera que es toda la carta de los Gálatas que nosotros podríamos leer. Todo se refiere a hacernos que nos acerquemos o nos alineemos con la verdad divina. Ahora, a la luz de esto, quisiéramos pensar precisamente en esta verdad que nos llama la Escritura a retener el Evangelio. Retener la verdad del Evangelio. Ahora, quisiera señalar, en primer lugar, el beneficio de retener el Evangelio. El principio de retener el Evangelio, o el principal motivo de retener el Evangelio, sería porque, yo lo voy a decir de esta manera, agradamos a Dios, honramos a Dios, pero al mismo tiempo hay una manifestación sobrenatural y poderosa sobre la vida de aquellos que saben retener el Evangelio. Es decir, aquellos que retienen el Evangelio, ven la mano de Dios actuar. Es decir, porque estamos honrando a Dios. El que retiene la verdad de Dios honra a Dios y Dios lo respalda. El que no retiene la verdad de Dios o la verdad del Evangelio no puede esperar que Dios lo confirme, que Dios obre, porque ya se leudó y ya se, hermanos, se adulteró el principio que Dios señaló para la salvación y beneficio de los hombres. Pareciera que no en todos hay una
una convicción de pelear por la verdad, por retener la verdad. Y eso se puede ver a través de toda la Biblia, cómo hubo invasores, como aquí dice la Escritura. Dice en el capítulo 1 que leímos, dice claramente cómo, hermanos, ha habido todo el tiempo esa invasión para pervertir el evangelio, y entonces una vez se adultera el evangelio, pierde su poder, porque no se está agradando a Dios, se diluye. Entonces aquí es donde nosotros somos llamados a retener los principios del evangelio. Pero el principio que se toca aquí es el principio fundamental de la vida cristiana. Es el principio fundamental de la vida espiritual, es el fundamento que se analiza aquí. Hay muchos principios: fe, esperanza, amor. Esos son principios del evangelio. Son principios que hay que retener. La Biblia dice: el que no tiene fe, ese va a terminar mal. El que no tiene amor, de nada sirve. El que no tiene esperanza, lo invade el sistema, lo doblega y lo domina, lo destruye. Pero esos son fundamentos del creyente y del evangelio. Pero aquí de lo que se habla principalmente es de la justificación, de la justificación del creyente o del hombre, de la mujer, de la justificación por la fe del evangelio. Eso es lo que principalmente se analiza en toda la carta de Gálatas: la justificación por la fe en el evangelio. Es decir, abrazar el evangelio y no ceder bajo ninguna razón a lo que pudiera haber sido conceptos humanos, sino que al contrario, aceptar la realidad divina. Encontramos nosotros en primer lugar entonces que eso es lo que se va a revelar en toda la carta: una lucha por retener el evangelio. De tal manera que, solo lo voy a decir, lo voy a mencionar, pero en su momento lo vamos a detener más ahí. Pero dice en el verso 5 del capítulo 2, dice: a los cuales ni por un momento accedimos a someternos. Dice que no aceptaron someterse a las confusiones o propuestas que no era el evangelio. Y luego dice, para que la verdad del evangelio permaneciese con vosotros. Eso está en el capítulo 2. Pero ese es el principio. Pero lo que llama la atención acá, hermanos, es precisamente no solo la invasión que pretende hacer el maligno, leudando, distorsionando el evangelio. Entonces, ¿qué es el evangelio? ¿Qué es el evangelio? ¿Qué es el evangelio? Bueno, si leen Romanos 1:16, dice: es poder de Dios para salvación. Ese es el evangelio. Pero, ¿qué conlleva el evangelio? ¿O cuál es el principio medular del evangelio? ¿Cuál es el principio medular del evangelio? Entonces aquí, en los primeros versículos, Pablo habla de lo que es el evangelio. Dice que es gracia, versículo número 3, gracia y paz. Gracia y paz sean dadas o sea a vosotros de Dios Padre y de nuestro Señor Jesucristo. El evangelio es gracia y paz. Eso es el evangelio. Es, en otras palabras, ¿ya saben qué quiere decir gracia? ¿Quién sabe? Levante la mano. Gracia es un don no merecido. Un don no merecido. Eso es gracia. Eso es gracia. Es decir, que yo no compré nada, no me esforcé nada, no hice absolutamente nada para merecer ese don. Entonces la gracia, y luego, como consecuencia de haber creído en la gracia de Dios en Cristo,
Entonces, ¿qué obtenemos? ¿Qué obtenemos? Paz, correctamente, paz. Paz. ¿No son los anhelos más grandes de la vida humana alcanzar paz en la vida? ¿No es el anhelo más grande? El anhelo más grande de todo el mundo es vivir en paz. Vivir en paz. Pero no quieren otra cosa, no queremos otra cosa. Pero eso ¿es producto de qué? De la gracia que Dios propone en el Evangelio a través de la persona de Cristo. Es decir, que nosotros podemos llegar al disfrute de la paz de Dios mediante el plan eterno de Dios, que se propuso amar al mundo. Y luego dice, hermano, no tomar en cuenta sus pecados. Eso es lo que dice el Evangelio. Dios se propuso no tomar en cuenta los pecados de los hombres para poderlos salvar. Imagínense que a ustedes le hicieran una contabilidad de todos los pecados que ha hecho. ¿Cómo se quita eso? Lavándose con jabón. No. Que lo metan en Sinner. Que lo metan en aguarrás como Sinner o en un solvente. Para que le quite todas las manchas, todos los pecados. O la otra alternativa, que es la que se discute aquí, es que haga buenas obras. Que haga todo lo bueno que pueda hacer. Entonces es aquí donde ni uno ni lo otro. El hombre no puede. Hay en la Biblia algunos casos en donde el mismo hombre fue rechazado por Dios. En el caso del primero que fue rechazado, ¿quién se acuerda? Caín. Caín fue el primer rechazado. Trajo de lo mejor fruto de la tierra y lo presentó a Dios. Y dice la Biblia, literalmente dice, y vio Dios a Caín y su ofrenda y no lo aceptó. Hay otros casos, los hijos de Aarón, no sé si recuerdan los hijos de Aarón, pero dice la Biblia que ellos ofrecieron incienso, fuego que Dios no había mandado. Y entonces dice la Biblia, inmediatamente salió fuego de la presencia de Jehová y los mató. ¿Cómo que uno así, a la brava, un sinvergüenza de primera línea, viniera, uno, una mujer infiel, un hombre infiel, un hijo malcriado, viniera y le dijera, papito lindo? Y es un malcriadazo. El papá le diría, cállate de aquí. Nada. O si viniera la mujer, no, mi amor, si yo te amo, no quiero saber nada de ti. O si viniera el hombre, ay, mi amor, te traje estas flores. Yo lo he visto en algunos casos. Agarra las flores la mujer y se las tira. ¿Por qué? Porque no tiene el fundamento necesario para honrar a quien él quiere honrar. En el caso nuestro sería a Dios. Nosotros queremos honrar a Dios. Digan amén, pues. Por favor, digan amén. Es decir, queremos honrar al Señor. Pero ¿y cómo va a honrar el hombre a Dios? Con ese currículum que tiene. Mira para atrás y da miedo. Porque ha sido malvado. Bueno, es como dice el Salmo, ¿verdad? En pecado me concibió mi madre. Entonces, cuando lo concibió en pecado y empezó a desarrollarse, ¿qué se desarrolló? El pecado. Es lo que dice Pablo en Romanos 7. Dice, yo quiero hacer el bien, pero hay una ley en mis miembros que se revela a la ley de mi mente y me lleva cautivo. Es una ley del pecado que mora en mí. Entonces, ¿cómo el hombre se va a quitar todo eso? La Biblia. Ahí mismo en Romanos capítulo 7, ¿saben cómo dice? Miserable hombre de mí, ¿quién me librará de este cuerpo de muerte? Y de inmediato dice, gracias doy a Dios por Jesucristo, Señor nuestro. Porque ese fue el plan de Dios.
Gracia y paz. Gracia y paz. Es decir, que si no hay gracia, no hay manera. ¿Cómo van a pagar todas las deudas? ¿Cómo vamos a pagar todos los pecados? ¿Cómo vamos a ser justos delante de Dios? Tenía que haber un plan que superara todo pago, toda deuda, una amnistía general, en donde ya no hay ninguna condenación para los que estamos en Cristo Jesús. Digan gloria a Dios, pues, hermanos. Bueno, el que está en Cristo puede decirlo. El que no está en Cristo, ese no puede ni dormir, anda preocupado todo el tiempo, está ahí pensando si se suicida o no. Se lava las manos y se las vuelve a lavar, y se las vuelve a lavar porque se siente asqueroso. Eso es cuando ya el Espíritu Santo está trabajando en el corazón del hombre y empieza a querer salir de ese estado mísero. Entonces es cuando practica la religiosidad. Hermanos, practica la religiosidad o quiere pagar con alguna obra. Recuerden ustedes, hay una porción bien conocida en el Evangelio según San Mateo, capítulo 7, ¿se acuerdan? Dice: ¿por qué me llamáis Señor, Señor, y no hacéis lo que yo digo? Es decir, no puede. Es decir, aunque quisieran hacerlo, se ve privado por el mal que mora en su propio ser. Entonces es aquí donde llega Caín con los frutos mejores de la tierra y dice: Dios mío, padre de Adán, de mi padre, aquí te traigo, Dios de mi padre, aquí te traigo esta cosecha, el esfuerzo de mi sudor. Yo no quiero nada de eso. Y por el contrario, recuerdan a Abel, que fue lo que ofreció Abel. Abel lo que hizo fue, agarró un cordero que lo iba a sustituir a él. Él iba a matar al cordero diciendo: yo merezco la muerte delante de ti. No soy digno. No tengo manera de agradarte, ni con mis obras, ni con todo mi esfuerzo. Como si yo muriera, aquí está este cordero, y lo mata. Es a quien Dios vio con agrado su ofrenda, y lo vio con agrado. ¿Por qué? Porque se juzgó indigno de poder gozar de la relación y comunión con Dios, que es el principio de, hermanos, de la revelación del poder de Dios sobre la vida del que cree. Pero encontramos nosotros que ese plan fue un plan divino. Dice aquí: gracia y paz sean a vosotros de Dios el Padre. Gracia y paz sean a vosotros de Dios el Padre y de nuestro Señor Jesucristo. Ese es el Evangelio. ¿Cómo es que dice Efesios? ¿Se acuerdan? Efesios dice: por gracia sois salvos. Y esto no es de vosotros, es un don de Dios. Es un regalo de Dios. Es un regalo de Dios. Por la fe en Él. Es un regalo. O sea que nosotros no nos podemos gloriar que soy un lindo hombre, soy una mujer muy justa, soy un hombre muy justo. Es como aquel que se estaba golpeando el pecho, ¿se acuerdan? El publicano y el otro. Dando exhibición. Yo vengo todo el tiempo y aquí estoy. Y soy una maravilla. Adulándose a sí mismo. Y la Biblia siempre dice que quien salió justificado no fue ni el, hermanos, ni el fariseo, sino fue el publicano que se humilló reconociendo que no era digno de obtener ningún beneficio. Pero el plan de Dios, ahí es donde está el plan de Dios. El plan de Dios no era, una vez el hombre se precipita en el pecado, nace en pecado, ¿qué va a producir? Pecado. Pero es ahí donde aparece la gracia de Dios en el Padre y en Cristo se materializa, se hace una realidad de tal manera
que cuando nosotros creemos en Cristo, ¿qué es lo que ocurre? ¿Qué es lo que ocurre cuando creemos en Cristo? ¿Ah? ¡Nacemos de nuevo! ¡Nacemos de nuevo! Es lo que el Señor le dijo a aquel hombre que llegó de noche, ¿se acuerdan? Nicodemo. Le dijo: Padre, Señor, nadie hace las obras que tú haces si Dios no fuera con él. Y el Señor le dijo: mira, no hablemos cosas. Si no naces otra vez, no puedes ni ver ni entrar en el reino de los cielos. Es decir, lo detuvo. Porque todo lo que estaba hablando era nacido de un corazón no regenerado. Pero cuando creemos en Cristo, que es el plan de Dios en Cristo, de salvarnos, entonces somos engendrados. Somos engendrados y nacemos de nuevo. Y de ahí en adelante, bueno, en realidad se produce una nueva naturaleza. Es decir, que nosotros ahora tenemos nuevos anhelos, nuevos deseos, que ya no son los mismos que teníamos antes. Y alguna vez puede cruzarse uno de esos, pero es ahí donde el creyente dice: no, yo soy nueva criatura, yo no puedo, yo soy nueva criatura, porque ya se produjo el nacimiento ¿de qué? Del Espíritu, nacimos del Espíritu, ahí empezamos una vida nueva, que ese es el milagro más grande que, hermanos, el Señor trajo a la tierra, el poder nacer otra vez. El que nace una vez se lo va a llevar el diablo. Y el que nace dos veces, ese es salvo. Nace según la carne y nace en el Espíritu. ¿Ya nacieron la segunda vez ustedes? Que si ya nacieron la otra vez, solo unos dos cuantos responden. ¿Y usted qué? ¿Ya nació de nuevo? Más le vale. Y si no ha nacido de nuevo, ¿y cómo sabe uno que ya nació de nuevo? ¿Cómo es que uno sabe? ¿Cómo es que sabe? Porque empieza a vivir una vida que antes no percibía. No percibía el temor de Dios, no percibía los dones de Dios, no percibía la relación con Dios, no percibía el respeto. No podía observar, no percibía absolutamente nada de lo que es la vida regenerada por el poder de Dios. Esto es producto de el plan de Dios, el Padre, dice, así dice aquí: gracia y paz sean a vosotros de Dios el Padre y de nuestro Señor Jesucristo. Ahora dice el método: el cual se dio a sí mismo por nuestros pecados en la cruz para librarnos del presente siglo malo, conforme a la voluntad de nuestro Dios y Padre. El Señor se dio, entregó en la cruz, hermano, ¿para qué dice? Para redimirnos, para librarnos del presente siglo malo por nuestros pecados. Ese es el evangelio. El evangelio es la gracia, la paz que el Padre quería dar. Él lo hace en Cristo. Cristo carga con nuestros pecados. Isaías 53. Ciertamente llevó Él nuestros pecados. Entonces Él carga con nuestras iniquidades. Y al mismo tiempo, por la fe recibimos esa nueva vida, ese nuevo hombre que nace para vivir para la gloria del Señor. Por eso digo esto de ser cristiano, esto no es así como: a esta iglesia voy, sí voy a esta, sí a mí me gusta esta, sí no. No, no es que uno tenga que ser religioso. Algo golpeó nuestro corazón, nuestra vida, el espíritu, la fe, llegaron y nos engendraron. De verdad, aquí hablando así, de verdad.
Ninguno de nosotros sería cristiano si no hubiera sido por la gracia de Dios en Cristo Jesús. Nadie. ¿Cómo podría usted agradar a Dios? ¿Cómo podría? Ah, porque yo soy respetuoso. Ah, pero ese, cuando lo miran, cuando no lo ven, es el diablo. No, yo siempre digo la verdad cuando no, cuando le conviene, cuando no, no. Decir, ¿cómo podríamos presentarnos delante de Dios en nuestra naturaleza? Ser religiosos, aparentar, pagar. Bueno, si se acuerdan ustedes a aquel Simón del libro de los Hechos, capítulo número 8. Cuando dice la Biblia que le dijo a Pedro y a Juan, ¿cuánto vale eso que ustedes están dando? Dijo, yo se los pago, les pago. ¿Cómo que así? ¿Cuánto vale eso? Deme en ese poder que cuando yo ponga las manos sobre alguien, recibe el Espíritu. ¿Recuerdan lo que Pedro le contestó? Tu dinero perezca contigo, que has pensado que el don de Dios se compra con dinero. Es decir, no había manera de hacer obra, de pagar nada por la gracia de Dios, sino que era un asunto, o es un asunto, por la fe en Cristo, de acuerdo al plan eterno de Dios, que el Señor fue al Calvario y derramó su

0: es el que hizo este plan y Él es el que lo consuma, lo consume, lo hace, lo realiza a fondo para que nosotros podamos vivir una vida diferente. Ese es el Evangelio. Gracia divina, gracia de Dios por Cristo en el Calvario. Gracia de Dios, paz de Dios por Cristo en el Calvario. Y por la fe nos apropiamos de ello para vivir una vida totalmente nueva. Es decir, que es ahí donde Pablo, el apóstol, exhorta a los gálatas a perseverar en el Evangelio, a perseverar. Pero es aquí donde, hermanos, en donde, bueno, directamente los judíos o los hebreos, los judíos, ellos habían sido educados a guardar la ley, a las obras. Pero hoy hay un cristianismo también así, fariseico. Hay un cristianismo igual, que en este elemento y fundamento que es medular, que es de lo más importante, nosotros no podemos mezclar. Bueno, dice aquí Pablo, dice: si alguno os predica otro evangelio, sea anatema, maldito. Exactamente, si otro predica otro evangelio, es maldito. Otro evangelio que no presente la gracia de Dios en el mismo Dios Padre, que no presente la gracia de Dios en Cristo, que por su gracia nos perdonó, nos lavó, vino a la tierra, murió en la cruz. Nosotros no podemos decir: es que yo soy una persona diferente y me esfuerzo y lucho, trapo de inmundicia. No sirve para nada. O la gracia de Dios nos cubre, o no hay nada. Y se los voy a decir: tarde o temprano el diablo, que el Señor lo reprenda, nos va a atacar la mente para decirnos: no, vos sos un malo, sos un perverso, y nos va a querer destruir. Entonces, ¿qué hace el creyente ahí? Recurre al Evangelio y le dice: no, yo por la gracia de Dios y el amor del Padre en Cristo, que murió en la cruz, Él perdonó mis pecados y me hizo una nueva criatura. Eso.
1: Hoy se escucha en el cielo.
0: Ya les he contado, pero
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0: Un hermano que un día me dijo eso. Se subió al púlpito, él de no tener nada, porque vos sos peor, a bombardearlo. Dice que le costó muchísimo poder predicar. Pero se ha ido. Nosotros sabemos que no hemos pagado nada por nuestra redención. Pero es aquí donde nosotros nos aferramos al Evangelio. Nos aferramos, nos agarramos de Él. Esa es nuestra salvación en Cristo para nuestra vida. Cuando Pablo habla del Evangelio, señala que no hay otra manera de ser salvo sino a través de la gracia de Dios en Cristo. Lo que afirma Efesios, ya les dije, ¿no? Efesios lo señala definitivamente, dice: Él nos escogió. Por gracia sois salvos, dice, por medio de la fe, y esto no es de vosotros, eso es un don de Dios, no por obras, para que nadie se gloríe. Es decir, no atribuye a nada más nuestra salvación y nuestra esperanza de vida eterna a la gracia de Dios en Cristo Jesús. Ciertamente llevó Él nuestros pecados y nos hizo nuevas criaturas por la fe. Ahora retengamos esa verdad del Evangelio, retengamos el

0: evangelio. Porque tarde o temprano el enemigo va a querer llegar a destruirnos. Pero aquí, desde el verso 11 al versículo 24, Pablo da a conocer cómo inclusive él, o sea, él que era el apóstol, fue recibido por gracia. Bueno, y si uno lee el capítulo 9 de Hechos, o el 26, o el 22 de Hechos, ahí está el testimonio de Pablo, ¿se acuerdan? Iba en el camino a Damasco persiguiendo judíos cuando ¡pum! Una luz del cielo y me tiró a tierra. Yo dije, ¿quién eres, Señor? Y dijo, yo soy Jesús a quien tú persigues. Entonces Saulo contestó, ¿qué quieres que yo haga? Se rindió. Pero él, si uno lee Filipenses capítulo 2, capítulo 3 de Filipenses, encontramos nosotros que Pablo dice hebreo de hebreos en cuanto a la ley fariseo, y era irreprensible, según él, era irreprensible para merecer la salvación y la vida eterna. Pero ahí fue cuando el Señor le mostró que todas las cosas que para Pablo eran ganancia no valían nada delante de Dios, porque las obras del hombre no valen nada delante de Dios, no valen nada. Lo que vale es su fe en Jesucristo. Eso es lo que vale. Dice aquí y da su testimonio que él recibió el evangelio por revelación. Y el verso 13, 1:13 dice, porque ya habéis oído acerca de mi conducta en otro tiempo, que perseguía a la iglesia de Dios, y la asolaba en el judaísmo. Perseguía sobremanera a la iglesia de Dios y la asolaba. Y yo, dice el verso 14, era más celoso de tradiciones. No estaba en la fe, no estaba en la gracia, sino tradiciones, celo religioso. Pero no era, hermano, su vida no estaba basada en la gracia de Dios. Entonces ahora da su testimonio. Y el verso 15 dice, pero cuando agradó a Dios, que me apartó desde el vientre de mi madre, dice, y me llamó. Me apartó y me llamó. Ustedes, ¿por qué es que están aquí? Son cristianos así chuecos, pero son cristianos. O son buenos cristianos. Pero ¿por qué somos cristianos? Si uno lee este versículo, es extraordinario, dice. Pero cuando agradó a Dios, verso 15, es decir, que llega el momento que Dios en su santísima voluntad nos apartó. Pues Efesios lo dice de otra manera, nos predestinó, dice. Y luego de habernos apartado o predestinado, ¿qué sigue? Nos llamó, correcto, nos llama. ¿Ustedes se acuerdan cuando el Señor los llamó? Ya lo he contado mil veces. Yo estaba jugando boliche, unas pelototas por gusto que uno le tira un... Muy joven, 19 años, eso hace poco. Y ahí estaba yo con los amigos cuando el Señor viene. Andate a la iglesia. Sí. Nos vemos, adiós. Yo dejo todo ahí de una vez.
1: En tus manos estoy seguro. Se acerca el día pronto.
0: Ya no sigo. ¿A dónde vas? Seguí jugando. No, ya no, me voy. No, entonces me fui. Era domingo en la tarde, cuando el boliche. Y yo me vine a la iglesia. Y cuando entré, había unas letras rojas así. Pero eran rojas, no eran doradas. Póngase en paz con Dios. Eso era lo que decía hace cuántos años, ¿no? Digo cuántos porque Yo tenía 19 años y unas letras rojas de este tamaño habían puesto en el púlpito: póngase en paz con Dios. Yo solo lo leí y dije: yo, eso es lo que necesito. Eso es lo que yo necesito, estar en paz con Dios. La gracia primero y la paz después. La gracia habría de llegar y llegó a mi vida. Le entregué mi vida al Señor. Desde esa época, 1972, ustedes no habían nacido todavía. Y solo las letras rojas esas, y que me había traído de donde yo estaba. Es decir, es algo que uno no puede saber por qué, cómo. Pero así ha sido todo. Pablo dice: perseguía a la iglesia. Era más celoso en el judaísmo y las obras que cualquier otro. Pero cuando agradó a Dios, que me apartó desde el vientre de mi madre y me llamó por su gracia revelar a su Hijo en mí, eso era el misterio. El misterio que ahora Pablo habla a los Gálatas para que no se aparten de la gracia. No se aparten. Hay una serie de intromisiones o invasores en el evangelio hoy en las iglesias, ¿no? Unos creen una tontera, otros creen otra. Y lo peor sería abandonar la fe en Jesucristo. Eso sería lo peor. O sea, eso ya no tiene remedio. Hay una serie de doctrinas heréticas, extrañas, aparte de que algunos pseudocristianos siguen creyendo en las obras y la fe. Eso no existe. Existe la gracia de Dios por la fe en Jesucristo. Por gracia sois salvos por medio de la fe. Y esto no es de vosotros, es un don de Dios, para que nadie se gloríe. ¡Qué maravilla! Todo cambia. Eso es lo que Pablo está diciendo aquí. Me apartó, me llamó por su gracia a revelar a su Hijo en mí. Y empieza una vida totalmente nueva. Y dice Pablo: he aquí os digo que no miento en esto. Y dice solamente, verso 23, solamente oían decir: aquel que en otro tiempo nos perseguía, ahora predica la fe que en otro tiempo asolaba, y glorificaban a Dios en mí. ¿Qué es lo que estaba diciendo Pablo ahí? Que ese evangelio es el único que cambia, que no hay otro. A él lo transformó, a él lo cambió. Y a ustedes también, hermanos, digan gloria a Dios. Y a ustedes también. Es decir, que ese es el poder del evangelio, poder de Dios. Eso es lo que nos ha transformado. ¿Creen ustedes que yo estaría aquí predicando o viviendo? No puedo, no podría. Tuvo que haber habido algo, eso que les cuento, desde hace tantos años, que una transformación, sencillamente porque la palabra de Dios dice eso. En 2 Corintios 5 dice eso: pónganse en paz con Dios. Fue la palabra de Dios la que me golpeó. Es lo que Dios vio, Dios hace, hizo, apartó, llamó, y aquí estamos. No se aparte del evangelio. Si aparece un profeta por ahí raro que no predica a Cristo, ni lo vuelvan a ver. No, léalo. No, gracias, yo no quiero leer nada. Ya tengo a Cristo, lo tengo todo. Nada que nos quiera apartar del Señor. Y eso que los Gálatas estaban empezando la ruta cristiana. Imagínense ahorita, después de tantos años, 2000 años que Cristo vino, ¿cuánta secta no hay? ¿Y cuánta creencia rara hay? ¿Cuánta creencia rara? Y le suman una cosa y le suman otra. Tradiciones de hombres para que el hombre crea en sí mismo y deje al Señor de lado. Nosotros no vamos a apartarnos del Evangelio, sino debemos retener el Evangelio de Cristo. Por gracia sois salvos. No sabemos explicarlo. Así es lo que San Juan dice, ¿se acuerdan? Como no sabes cómo se forman los huesos en la madre, así no conoces la obra del Espíritu. Sopla de donde quiera y de pronto uno ni sabe por qué, cómo y ¡pum! ¡Ah! ¿Y cómo fue? Rendí mi vida y llorando y me di cuenta que era un desgraciado, sinvergüenza, malvado. Pero me rindo a Él y Él me hizo una... Es un don de Dios para ti hermano, para ti hermana, para ti, para mí. Qué maravilla. Retengamos. Y Pablo dice ahora, ¿saben qué dice de mí? Dice Pablo. El que destruía y perseguía la fe, ahora la predica. Aleluya. Qué maravilla. Antes enemigos de Cristo, enemigos del Evangelio, enemigos de Dios, enemigos de sus pactos, enemigos de su gracia. Y ahora, aquí estamos. No hay que decirles que digan gloria a Dios, no hay que decirles levanten las manos, porque nosotros ya estamos conectados con el cielo. ¡Aleluya! ¡Gloria a Dios! ¡Qué maravilla! Esto no lo pueden dejar. Maldito el que meta un error doctrinal en la iglesia. Maldito. Si dice la Biblia, no yo. Yo no puedo maldecir a nadie. Pero aquí dice maldito el que, hermanos, no se asiente en la verdad de Cristo, en la verdad de la fe de Cristo, es maldito. Y dice Pablo, si yo mismo o un ángel del cielo os anunciare otro evangelio, maldito sea. Porque nos estaría robando la gracia, la gloria que el Señor vino a entregar a nuestra vida. Hemos terminado, hermanitos. Vamos a ponernos de pie para darle gracias al Señor por su revelación. Padre que estás en los cielos, te damos gracias. Porque Señor, por tu gracia, enviaste a tu Hijo, nuestro Salvador. Y por la gracia de Cristo, ahora somos salvos. Por la fe. Hemos creído en Él por el don de la fe que nos diste. A ti sea la gloria, Señor, por lo que has hecho por nosotros. Todo lo debemos a ti. La transformación de nuestra vida, lo que hoy somos y seremos en la eternidad. Nos escogiste, nos apartaste desde el vientre de nuestra madre. Y luego nos llamaste para ahora ser hijos e hijas que te adoramos y te amamos, Señor. A ti sea el honor y la gloria por el nombre de Jesús. A Dios sea la gloria.

sí, Señor. Y confesamos, Señor, que todo pueblo y nación

Esta noche, padeciendo de una dolencia, padeciendo de una enfermedad, yo te invito a que te levantes en fe en el nombre de Jesús y declares que el Señor está en este lugar y Él está aquí para destruir toda

Jesús, te amamos a ti. Y no descansaremos hasta cumplir tu propósito. Jesús, esta generación va a cumplir tu propósito en esta ciudad, en cada estado, en esta nación. Y tu reino será establecido. Aleluya. Amén.

siglo en siglo es igual. 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

0: ¿Cómo olvidar el día que escribí esta alabanza, cansado física y espiritualmente? Y en vez de quejarme ante Dios, asumí una postura de fe, de perseverancia, y anoté en un papel: voy a seguir levantando las manos aunque no tenga fuerzas. Y es que levantar las manos significa estoy de pie. Levantar las manos significa soy más que vencedor. Levantar las manos significa estoy derribado, pero no estoy destruido. Algo pasa en el cielo cuando usted y yo levantamos las manos. Por eso dice la palabra que cuando Moisés levantaba las manos, su victoria se activaba. Hay cosas que se activan cuando usted y yo, en el nombre de Jesús, nos atrevemos a levantar las manos. Eso no es mucha molestia para usted. Levante las dos manos bien altas al cielo. ¿Verdad? Conmigo.
1: Levanto mis manos
0: ante lo que siento a Dios en este lugar.

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2: Amados hermanos en Yeshua HaMashiach, amados hermanos en Jesús, el Mesías, muchísimas gracias por venir a este canal y por estar pendiente de las enseñanzas que trato de compartir para edificación del cuerpo de Cristo. Sería genial si usted colabora con nosotros diciéndole a otros hermanos de estas enseñanzas para que ellos también sean edificados. Originalmente, esa grabación estaba siendo dirigida a explicar cosas con respecto a Israel y el reseteo, pero me veo obligado a detenerme un poquito en relación a Israel porque yo veo que existe confusión en la mente y los corazones, no solo del mundo, sino de la iglesia con respecto a Israel. Yo creo firmemente que después de esta explicación, usted va a poder comprender

0: al origen de Israel y cómo es eso de que ellos son los escogidos. ¿De dónde salió eso? ¿Cuál es la explicación que hay de que ellos son los escogidos o los elegidos? Vamos a repasar un poquito de eso antes de entrar en eventos que tienen que ver con el fin. Pero para entrar en esto del origen de Israel, también vamos a ver cuáles son las líneas de descendencia que hay con respecto a Abraham y el cumplimiento de las promesas que le fueron hechas por nuestro Padre Eterno. Así que muy superficialmente, aquí está en pantalla, y ahí están los tiempos de Enoch, los tiempos de los ángeles caídos, los tiempos del diluvio. Subiré. Luego pasan 300 años y viene la torre. Como ya he explicado varias veces, en la Torre de Babel, las naciones estaban siendo juzgadas por Dios, porque las naciones estaban rechazando a Dios como su Dios, y eso sigue hasta el día de hoy, como vimos en el video pasado. Entonces, cuando Dios entregó las naciones a sus hijos, dioses príncipes, que también eso ya lo vimos, los hijos de los dioses, eso ya lo vimos en el video pasado. Cuando el Señor entregó las naciones a otros dioses que eran principados, príncipes de Dios que cayeron y ahora son príncipes de tinieblas, y que la Biblia, fíjese bien, hermano, la Biblia les llama que son príncipes, dioses y que son hijos. Esa es una expresión muy antigua que está en muchos escritos antiguos de varias civilizaciones en este mundo, en la cual se les llama a esos seres los hijos de los dioses. Voy a poner rapidito ahí en pantalla, porque esto ya lo expliqué antes, pero solo para que no estemos en el aire, el Salmo 82. En el Salmo 82 encontramos un par de cosas que nos aclaran con respecto a este título que estoy mencionando yo, que estos eran dioses, hijos, príncipes. Miremos qué dice el Salmo 82, ahí está apareciendo en pantalla. Como dije, no voy a entrar en detalles porque esto ya lo expliqué en otro video anterior, pero ahí está el verso 6 en pantalla. Yo dije. Ahora, ¿quién dijo eso? ¿Quién es ese yo? Yo dije, es Dios mismo. Yo dije, vosotros sois dioses, y todos vosotros hijos del Altísimo. Fíjense bien, hermano, les está llamando dioses. ¿Quién le está llamando dioses? Dios mismo llamando dioses. A sus propios hijos les está llamando dioses. Y dice en el verso 7, pero como hombres moriréis. Fíjense bien, no eran hombres. Eran, como dice ahí el verso 6, hijos del Altísimo. No eran mortales. Pero como hombres moriréis. No eran hombres. Y como cualquiera de los príncipes caeréis. Así que de ahí es donde yo saco que esto, Dios mismo, les
1: canta lo fuerte.
0: Está llamando en estos versículos dioses, les está llamando hijos. Y levántate, porque tú heredarás todas en el juego de palabras
1: más fuertes,
0: las que está diciendo ahí. Dice que está pidiendo que Dios se levante y que emita un juicio. Está esperando un juicio. Eso está relacionado con el reseteo. Ahorita lo vamos a ver más en detalle. Juzga la tierra porque tú heredarás todas. ¿Cómo que heredarás todas las naciones? ¿Qué no es Dios el dueño de todas las naciones? Fíjese bien, hermano, en estas expresiones que está haciendo aquí. Dice que Dios va a heredar las naciones por medio de un juicio que va a haber aquí en la tierra. Es el reseteo del que le estoy hablando. Y el hecho de que va a heredar las naciones quiere decir que temporalmente Él ha entregado sus naciones, las entregó bajo el dominio de estos dioses, hijos, príncipes que estamos viendo en los versículos 6 y 7. Esto ya lo expliqué antes, así que aquí está nada más superficialmente, pero dice que por medio de un juicio Dios va a recuperar las naciones que entregó a sus hijos Dios.

0: príncipes las va a recuperar por medio de un juicio, y eso es el reseteo que viene en este mundo y que ya está profetizado en las escrituras, y Dios va a retomar las naciones para sí mismo. Solo quiero mencionar, eso no quita el reseteo de la Biblia que estoy tratando de explicar, no quita que los hombres, los Illuminati, los Deep State, como usted quiera llamarle, que son los controladores de este mundo en este momento, hombres poderosos y políticos de este mundo, eso no quita que ellos puedan desarrollar lo que sería un reseteo en el cual ellos van a quitar el efectivo. Ya no se va a poder usar billetes o monedas, sino que todo va a ser electrónico para mayor control. Eso es una posibilidad de un reseteo que haya aquí en este mundo. Pero aparte de eso, es que yo estoy hablando del reseteo que Dios tiene preparado, no el de los hombres. Pero yo quería explicar que es posible que haya un reseteo humano en el cual ellos van a hacer cambios drásticos globales. Pero volviendo a nuestro tema. Entonces, cuando Dios en la Torre de Babel entregó las naciones a estos hijos dioses rebeldes, príncipes, a estos principados, el inicio del gobierno de los...
1: Vamos. Subiré. Cántaselo fuerte. Subiré.
2: Subiré a la montaña.
0: Principados sobre las naciones. Cuando Dios entregó las naciones, Él quedó sin nación por sus hijos príncipes, a estos principados hasta el día de hoy.
2: Vamos, alta, subiré. 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Subiré.
1: Subiré.
2: Subiré.
0: Entonces, la entrega de las naciones a cada 10 y en Dios van. ¿Por qué? Porque en otras palabras, naciones ya se fueron con los hijos.
1: Puedes hacerlo con más fuerza.
0: Bajo juicio, bajo los principados, bajo los hijos príncipes. Y yo
1: vamos un poco más.
0: No tengo nación, pues yo me voy a mi nación. Abraham, de la tierra de Ur de los Caldeos, ven porque contigo voy a iniciar una nueva nación. Por eso es que son llamados los escogidos o los elegidos, porque es una nación que no estuvo presente en la Torre de Babel, una nación que nació del corazón de Dios. El problema fue, como veremos, que los hijos de la casa de Israel, que los hijos de Jacob, se volvieron peor que las naciones que fueron entregadas a los hijos dioses príncipes. Fíjese bien, hermano. Dios se creó una nación que es Israel por medio del llamado de Abraham, pero luego esta nación se desvió y llegó a ser peor que todas las demás naciones que habían sido entregadas a los principados. ¿Por qué? Porque fíjese bien lo que le voy a decir. Las naciones, ni modo, las naciones no se les dio a escoger. Fueron enjuiciados y entregados a los principados. Pero en el caso de Israel, que fue creado del corazón de Dios, Israel se salió de debajo de las alas del Altísimo. Y descaradamente del Altísimo. Vienen y se salen de abajo de las alas de los príncipes. ¡Por qué mundo! Por eso, así eso lo vamos a ver en otra ocasión.
1: Una última vez, vamos. Subir.
0: Dios está llamando a Israel, a Jerusalén. Madre, fíjese bien, hermano. Pasajes que van, pues. Ellos llegaron abominables y son enemigos de Dios. Y eso nosotros, como creyentes que conocemos la Biblia, debemos estar conscientes. Se volvieron peor que las naciones paganas. Un presa es ahí debajo de la sala para irse debajo de las alas de los principados y para seguir dioses ajenos o dioses nuevos que habían sido recién establecidos. Esa idea yo la saqué en Deuteronomio capítulo 32 versículos del 11 al 21 más o menos, para aquellos que les interese ver Biblia acerca de las expresiones que acabo de usar, de que Israel se salió de las alas del Altísimo para irse detrás de los nuevos dioses que eran los principados hijos dioses. Pero, Quiero hacer una aclaración porque acabo de decir que la Biblia misma ya llama y que vamos a ver después que Dios mismo consideró, llegó a considerar a Israel, a Jerusalén, la madre de todas las rameras, y ellos realmente hicieron lo que está registrado en la Biblia. Pero quiero aclarar de que eso no quita que prometimos, estamos a punto de ver en este momento, no es la nación física que nos... La Biblia siempre enfatiza en diferentes videos que explican un poco acerca de eso, el énfasis que hace el Espíritu Santo en las Escrituras cuando habla de Israel. Siempre habla, si usted se va a fijar, de una manada pequeña, de un remanente. Y eso está explicado en algunos videos y voy a seguir explicando un poco más. Pero lo que acabo de decir es que, aunque Israel se ha convertido en la madre de toda la rama, eso no quita que Dios no vaya a cumplir promesas y es restauración. De Israel y el reseteo de Dios en este mundo. Vamos a ver. O sea, dicho es cierto, hay un pueblo, hay Israel, como estamos a punto de ver, no ahorita, y por el cual una vasta mayoría de cristianos están engañados, pensando que ese es el Israel de la restauración de Dios. Ese es un engaño de Satanás, pero por eso estamos estudiando. Pero fíjese bien, vamos a ver unos pasajes en donde nos explica acerca de la descendencia de Abraham y vamos a comenzar en Romanos. Este es un pequeño repaso de cosas que en los videos anteriores relacionados a Israel, pero que es muy importante comprenderlo. Por eso no voy a ahondar mucho en los versículos, solo los voy a leer superficialmente y sacar de ahí la ilustración que voy a poner en este dibujo en la pantalla. Voy a comenzar leyendo en Romanos el capítulo 9, verso del 6 al 8 que ahí aparece. No que la palabra de Dios haya fallado, porque no todos los que descienden de Israel, fíjese bien hermano, son israelitas. Verso 7, ni por ser descendientes de Abraham, son todos hijos. Fíjese bien, está diciendo, no todos los israelitas, no todos los judíos son hijos, sino en Isaac te será llamada descendencia. Verso 8, esto es, no los que son hijos según la carne, fíjese, hijos de Abraham según la carne son los hijos de Dios, sino los que son hijos según la promesa son contados como descendientes. Entonces, este pasaje nos está diciendo, y lo voy a ilustrar allí en la pantalla, nos está diciendo, y voy a poner una línea roja que ilustra los descendientes de Abraham según la carne, todos aquellos nacidos de padre y madre, judíos o israelitas que son descendientes de Abraham, están en esta línea roja que está apareciendo en pantalla. Ahora, los versículos que leímos en Romano dice de que hay otra descendencia de Abraham que no es solamente carnal, sino que tiene otro ingrediente. Y en este pasaje que acabamos de ver, le llama que en Isaac te será llamada descendencia. ¿Qué quiere decir eso? Eso quiere decir que hay otros descendientes de Abraham según la carne, fíjese bien, pero que ellos, además de ser descendientes de Abraham según la carne, ellos tienen un ingrediente extra, y ese ingrediente extra es que ellos creen que las promesas hechas a Abraham se van a cumplir en un hijo que vendría y que ya vino, el cual es Jesús. Vamos a leer en Gálatas acerca de la simiente de Abraham, a ver ¿Qué nos dice en Gálatas capítulo 3 y verso 16? Ahora bien, a Abraham fueron hechas las promesas y a su simiente, fíjese bien en singular, no en plural, no dice a las simientes, como si hablase de muchos, sino como de uno, y a tu simiente, la cual es Cristo. Fíjese bien, el ingrediente que tienen aquellos descendientes de Abraham, que están en la línea espiritual de las promesas, son aquellos que tenían su fe y la tienen aún en el Hijo que vendría, porque en Isaac te será llamada descendencia. Y está diciendo este versículo que esa descendencia, esa simiente es Jesús. ¿Qué quiere decir eso? Eso quiere decir que todos aquellos que son descendientes de Abraham, pero que creen en el Hijo de la promesa, que aquí nos está diciendo que esa simiente, esa semilla, esa descendencia es Jesús. Eso quiere decir que todos aquellos que sean de la carne, descendientes en la carne de Abraham, pero que creen en el Hijo que es Yeshua HaMashiach, son los que son contados como el verdadero Israel de Dios. Fíjese bien, por eso leímos allá en Romanos 9 también, que aquellos que son descendientes de Abraham, no por ser descendientes de Abraham, son hijos. Fíjese bien, dice que no son hijos de Dios, ya lo leímos, sino que son hijos de Dios aquellos que creen en el Hijo que vendría, que es Yeshua HaMashiach, que es Jesús el Mesías. Entonces, todo judío verdadero que quiere ser el verdadero Israel de Dios deberá tener el ingrediente de creer en el Hijo que es Yeshua HaMashiach, Jesús el Mesías. O sea, en otras palabras, sí va a ser judío descendiente de Abraham, de padre y madre, pero también él tiene su fe en Jesús, es un creyente, es un cristiano, según estas escrituras que nosotros estamos viendo. Así que ahí está en pantalla, voy a poner una línea verde, roja referencia de Abraham según la carne. Línea porque la Biblia dice que hay otra descendencia, en Isaac te seré llamada una nueva descendencia. Esa la estoy poniendo en verde, esos son aquellos que también son descendientes de Abraham según la carne, pero ellos, además de ser descendientes de Abraham según la carne, tienen el ingrediente de la fe en el Hijo que vendría y que vino, el cual es Yeshua HaMashiach. Así que aquí vemos dos líneas de descendencia según las. Déjeme mostrarle, hermano, el amor por nosotros, es que el corazón, mire, hermano, cuando nació en el corazón de Dios llamar a Abraham para iniciar una nación, dice la Biblia en pasajes como Romanos 16:5, de que Dios tenía, como por así decirlo, un as bajo la manga, tenía escondidito un secreto, y ese secreto es que por medio del evangelio en Yeshua HaMashiach, el hijo de la promesa que fue hecha a Abraham, por medio de él, él tenía el plan de redimir a las naciones que estaba entregando en la Torre de Babel. Entonces, mira, ahí está en el dibujo.
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0: La Torre de Babel. Voy a hacer una línea que comienza allí. Todas las que estaban entregadas a los príncipes. El día de hoy todavía están las naciones entregadas a los principados. Pero mire qué maravilloso es. Si alguien de esa línea, si alguien de cualquier nación, pueblo, tribu, lengua, de cualquier país, si alguien, hermano, cree en Yeshua HaMashiach, cree en Jesús, entonces mire, se sale de esta línea azul de las naciones y Dios hace un milagro y lo mete adentro de la línea verde. Y esa persona viene a ser el Israel de Dios, junto con todos aquellos descendientes de Abraham, que por medio de la fe en el Hijo que vendría, que son salidos de la descendencia en Isaac, te será llamada descendencia, vienen a ser parte de eso. Por eso, mira, hermano, qué precioso es el amor de Dios. Cuando Dios llamó a Abraham, ¿Sabe qué? Él estaba pensando en usted y en mí. Las naciones que él estaba entregando, él estaba ya pensando y haciendo un plan para rescatarnos de debajo de las alas de los principados a los cuales fuimos entregados, y para redimirnos por medio del mismo hijo que en Isaac sería llamada descendencia, para que nosotros también vengamos a ser el verdadero Israel de Dios al momento en que nosotros nacemos de nuevo en Cristo.
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0: Por eso está ahí, y ahí le voy a enseñar, mire. Ahí pongo en pantalla, corazones, porque su misericordia fue extendida. Desde que él estaba llamando a Abraham, ya lo tenía usted y a mí en la mira, hermano. Gloria a Dios.
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0: Bendito sea su nombre para siempre.
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0: Y gran amado que fue enviado para redimirnos de las pasarnos a su mirable. Galatas 3:29, mire lo que dice. Voy a leer desde el 28, mire lo que dice ahí. Ya no hay judío ni griego, no hay esclavo ni libre, no hay varón ni mujer, porque todos vosotros sois uno en Cristo Jesús. Verso 29, mire qué poderoso, hermano. Y si vosotros sois de Cristo, ciertamente
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0: linaje de Abraham sois, y herederos. Permítame, hermano, ir un poquito.
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0: Más allá para ver las cosas que fueron prometidas a Abraham, hermano, con el reseteo del versículo que vamos a leer. Ahí está en Romanos capítulo 4 y en el versículo 13 voy a leer. Ahí después le encargo que usted lea otra vez estos pasajes, pero con esta nueva luz de lo que estamos estudiando. Pero el versículo 13 dice, ahí aparece en pantalla, porque no por la Torá Abraham o a su descendencia la promesa. Fíjese bien, hermano, no por la Torá fue dada a Abraham o a su descendencia la promesa de que sería heredero de qué, hermano, dice allí. Mírelo con sus propios ojos, está en pantalla, o si tiene su Biblia abierta, mire lo que dice su Biblia, hermano. Abraham sería heredero del mundo. Y especifica, no por la Torá, no por observancias físicas, y muchísimo menos por medio de un Estado de Israel que con espada y con fuerza desviven mujeres y niños inocentes, porque no será con ejército, ni con espada, ni con fuerza, sino con mi espíritu, ha dicho Yahweh, el Dios verdadero del Israel, verdadero. Hermano, qué maravilloso es la palabra de Dios. Así que usted es un heredero y descendencia de Abraham, y cualquier persona de cualquier tribu, pueblo, lengua, nación, que venga al conocimiento de Yeshua HaMashiach, quien es la simiente de Abraham esperada para que en Isaac le sea llamada descendencia, y usted es unido a ese cuerpo, usted es pasado, mire, ahí está en pantalla, de la línea azul de las naciones, usted está siendo pasado a la línea verde que va a disfrutar de la herencia del mundo entero, que estamos leyendo aquí en Romanos 4:13. Qué maravilloso es el amor de Dios, que desde que entregó a las naciones en la Torre de Babel, él ya tenía un plan para redimir las naciones por medio del Hijo que vendría y que ya vino, el cual es Yeshua HaMashiach. Bendiga a Dios en su corazón, hermano, porque ahora usted es parte del verdadero Israel de Dios. Hermano, quiero que comprenda. No me he salido del tema, porque el Israel que va a participar en el reseteo de Dios debe ser bien comprendido en el corazón de los creyentes. Tenemos que saber claramente a qué se está refiriendo y cuál es el Israel que va a participar en ese reseteo, que comenzará, según la Biblia, cuando haya entrado la plenitud de los gentiles. Cosa que ya he explicado en mis videos anteriores, le vamos a dar un repasito porque es importante. La verdadera restauración de Israel comenzará después de que haya entrado la plenitud de los gentiles.
3: 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Pero esta cuarentena me ha enseñado.
0: No antes. Entonces, quiero poner en los descendientes carnales y descendientes.
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0: Que son descendientes carnales también tienen.
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0: El verdadero Israel. Hermano Israel. Y es el que nació en 1948. Mira, hermano, antes de hacer unos comentarios con respecto a ese Israel que le digo que nació en 1948, el Señor puso en mi corazón este versículo. Mire, está en Apocalipsis capítulo 20 y voy a leer el verso 3. Y está hablando de que un ángel descendió del cielo en el capítulo 20 y que traía una gran cadena y que prendió al dragón, la serpiente antigua, el diablo Satanás, y lo ató por 1000 años. El verso 3 es lo que quiero llamar su atención. Dice, y lo arrojó al abismo y lo encerró y puso un sello sobre él. Fíjese bien, ¿para qué? Para que no engañase más a las naciones hasta que fuesen cumplidos 1000 años, y después de eso debe ser desatado por un poco de tiempo. Fíjese bien, hermano. El énfasis de ese versículo es que para iniciar el milenio, que está relacionado con el reseteo, el milenio es el reseteo, es el día grande y terrible de Yahweh, en el cual los enemigos, Dios se va a vengar de sus enemigos. Pero para eso, fíjese, en este reseteo, dice aquí que Satanás, lo primero que se hace en este es atar a Satanás por 1000 años. ¿Pero para qué, hermano? Para que no engañase más a las naciones. Hermano, póngase a pensar por un momento. Si eso va a suceder después de la séptima trompeta, que es cuando se inicia el milenio, y la primera resurrección, entonces, ¿cuándo se va a cumplir de que Satanás está engañando a las naciones? ¿Cuándo va a suceder eso? Si aquí nos está diciendo que cuando este reseteo comience, el reseteo de los 1000 años comience, él va a ser atado para que no engañe más a las naciones, ¿qué cree usted que está haciendo el diablo ahorita, hermano? El diablo.
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0: El diablo está engañando a las naciones. Y viene uno que recibe luz de parte del Señor por el Espíritu de verdad y le trata de decir a usted la mentira de Satanás con respecto a ciertas cosas. Y usted se enoja con uno. ¡Qué bonito! El que está tratando de que se le caigan las escamas de los ojos y quitarle la venda de los ojos para que vea los engaños de Satanás, usted viene y se enoja con él. Fíjese bien, ¿qué clase de respuesta es esa a la verdad del Señor? Hay gente que se pasa rechazando la verdad, hermano. Creyentes, cristianos, mis propias hermanas en la carne no me hablan, hermano, por razón de este Israel que nació en 1948, que yo estoy diciendo que ese no es el Israel bíblico, no es el Israel de Dios, y se enojan conmigo los cristianos y hasta mi propia familia por eso, hermano. Pero eso no me voy a callar, porque yo sé lo que el Señor ha revelado en mi corazón. Ahora, ahí en el dibujo, mire, hermano, a partir de ahí voy a usar una línea morada. Esa línea morada sale a partir de 1948, porque estas personas dicen que son descendientes de Abraham. Pero la realidad es que, mira, hermano, la inmensa mayoría de las personas del Israel que conocemos hoy en el Medio Oriente son descendientes de Europa.
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0: Son europeos. Muchos de ellos son házaros alrededor. No tienen nada que ver con semitas, con la raíz de Sem. No tiene absolutamente nada que ver con Palestina, el territorio.
3: 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Eres faro en las tormentas que la vida
0: de Palestina y del poco porcentaje de Abraham por padre y madre, que los judíos que se vinieron, la gran mayoría de ellos, de ese porcentaje, no está de acuerdo con el Estado de Israel ni lo apoyan. De hecho, Israel, ahí tengo yo unos videos en los cuales Israel, el gobierno de Israel y el ejército de Israel hace presión contra ellos en los barrios de los judíos